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4: El rey indiscutible de las copas. El jugador con más mundiales ganados, el único, el inigualable Pelé. Hay cracks que sudan la camiseta toda su vida y no ganan ni uno. Pero el rey Pelé levantó 3 copas del mundo, Suecia 58, Chile 62 y México 70. Un récord que sigue completamente invicto.
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0: Qué bueno que estamos ya de regreso con ustedes. Es un placer acompañarles.
1: El zurdo hablando.
0: Hablando. Yo pensé que había
1: gran bache
0: puesto on, pero en él.
1: 6:07.
0: Buenos días.
1: Bienvenidos a La Trinche. Hoy es lunes 15 de junio.
0: 15 de junio.
1: Hoy juega España.
0: Hoy juega España, tío.
1: Bueno, a mientras tanto, usted el pan duro, mójelo en el café por lo menos para que...
0: O póngalo a tostar, ¿ve?
1: Porque que ablande.
0: Vea que el pan así viejito, cuando lo pones en la tostadora...
1: Sí, ahí va.
0: Agarra, va.
1: Ahí va, para adentro.
0: Agarra avión otra vez.
1: Sí, se rejuvenece.
0: Démosle, pues.
1: Vamos.

0: Bueno.
1: Bueno, 6:11 ya en la mañana, 6:11, buenos días, es lunes, empezando la semana. Hoy hay muchas cosas que hacer, bonitas, a trabajar.
0: Sí, parece papá despertando bicho.
1: Man. Pues sí, sí. Pues
0: está bonito, tratarlo. Qué lindo ir al colegio.
1: Con cariño, para que no digan que somos violentos. Sí,
0: después van a querer regresar al colegio y no trabajar nunca.
1: Todo lindo.
0: Cabal. Aprovechen, es la época más linda de su vida.
1: Qué bonito que tiene exámenes hoy.
0: Ya van a acabar.

0: Bueno,
1: hoy me toca a mí, Basurdo. Bueno, mira, más o menos, porque no es que he estado como en esto 100%. Sí. Me van a disculpar.
0: No es lo único que
1: hago. No es lo único que hago.
2: Estoy seguro de eso.
1: Entonces, aquí va una cancioncita que vale la pena mencionar, que a su ¿cómo sería su inicio o su visión inicial? Fue escrita para una niña de 11 años que la iba a cantar.
2: La de
1: como
2: Anita
1: una
2: Ward.
1: Canción
2: Anita
1: infantil, Ward. Sí.
2: Bye. Ajá.
1: Y después el escritor de esta canción firmó con otra disquera y al final la canción quedó en manos de Anita Ward y la convirtieron en un éxito disco.
2: Cabal. Y de los que le gustan al Tololo.
1: Y hasta con otra, digamos, otra connotación, ¿verdad?
2: Claro.
1: Que en algunos lados hasta la prohibieron. Porque,
2: ah, de verdad.
1: Sí, pues sí, que la imaginación de la gente al oír.
2: Tocar la campana era quizás una cosa.
1: ¿Verdad?
2: No tan apropiada.
1: Entonces, pero bueno,
2: aquí la vamos
1: así
2: a poner.
1: La historia. Y ahí va, pues.
2: No, chivísimo.
1: Para comenzar.
2: Ring poquito, my bell, Anita Ward.
1: Un poquito de música.
2: Porque hoy le toca a Rafa, ya ven,
1: sí, va. Sí, hoy me toca a mí.

0: Niño, niño. Estaba preocupada la gente, sí, todo loco por vos.
1: Minutos. Sí, ya saben que ya estaba. Para que empiecen las niñas. No,
2: es que como las correntadas.
1: Hay un nuevo programa que se llama Activadas.
2: Allá abajo.
0: No están demandadas, les dije yo.
1: Eu y Claudia. Entonces están activadas ellas y
2: pasaste a supervisar.
1: No me dijeron. Ah. Mire, pásenos saludando con cariño. Y yo, ¿cómo le voy a decir que no?
0: Que pues. No, oh, pues. Ya.
1: Mira, ya. Fíjate que mezclo dos cosas. Uh-huh. ¿Se acuerdan ustedes en el colegio cuando lo ponían a calentar en el grado chiquito? Uh-huh. Que decían, rodillas, no sé qué. ¿Sí? Occipital.
2: Eran ejercicios para...
1: Ajá, tocate el occipital.
2: El occipital.
1: Ajá.
2: Aquí que no es.
1: No, no.
2: Pues sí, pero aquí...
1: Ah,
2: aquí
1: el,
2: no, aquí.
1: No, ahí, Jorge. Es la nuca, va. Es que ahorita que estaba, subí y vi que en la fiesta no estaba el chele, sentí como un dolor de cabeza en el occipital.
0: Oh.
1: Un dolorcito.
0: Sí.
1: Pero vos, ¿qué
2: te...? Músculo,
1: no. Occipital, es que no sé si es músculo, hueso o parte del cerebro.
3: Ya nos van a decir.
1: Mira, Enrique, ¿cuáles son tus expectativas? Ah, no, vamos.
2: No, si él va a querer, quiere que gane España.
1: No, claro, pero...
2: Aquí es el occipital.
1: Pero no hay amor.
3: ¿Pero es hueso o qué, pues?
2: Es hueso.
1: Ah, ¿o es el músculo?
2: Occipital. El hueso occipital.
0: ¿Y por qué te duele el hueso occipital?
1: No sé.
0: Porque
1: pero, no, pero yo identifiqué, de hecho, cuando vi que no estaba el chele, occipital. Dije yo solito.
2: O el esternocleidomastoideo.
1: ¿Y no, es? Este es aquí.
2: Ese es el otro.
0: Esa es la clavícula, ¿o qué?
1: No, pero anda cerca.
2: El cúbito y el radio.
3: Oiga, anatomía, ni...
1: Uh-huh. Bueno, ponerte el
2: cajón. Hey, falange, falangín y falangeta.
1: Shh, niño.
3: Ah, lomo, lomito.
2: El 10 mío.
3: Ah. ¡Ey! Compré 10 mío.
1: Así vi.
2: No, sí, ya sabemos que.
1: Ajá, compré 10. ¿Y a quién le cocinaste 10 mío?
3: No, hoy lo van a hacer el 10 mío.
1: Va a llegar el cipote ahí, a ver.
3: Mañana llega él, no. Él. Yo sí. Tengo 15 días de no saber de él.
1: Ajá. Ya, él ya. No, pues
2: es
1: sí.
2: Adolescente. Ahorita anda en gira.
1: En otras cosas.
3: Sí, hombre, y al tata ya.
1: Ya.
3: Que duerme,
2: ahí viene solo el mundial.
1: Señor.

0: Bye. Mira, quiero felicitarte, touch. Rafael.
1: ¿Por qué?
0: Porque hoy te toca a vos.
1: Sí.
0: Y la versatilidad de los temas que has...
1: No, aquí entre el zurdo y yo estamos definiendo.
0: Sugerido, pues me ha resultado de...
2: Agradable.
0: De alta factura.
1: Es que hay que, digamos, hacer un recorrido por las musical. Diferentes épocas musicales.
0: Ritmos, cadencias,
1: y claro,
0: notas,
1: llegar a los grandes
0: instrumentos,
1: éxitos,
0: ¿no? Claro, claro.
1: Como este de Genesis.
0: Toque invisible. Qué bozarrón tenía, a mí me da... Fíjate que a mí todavía me
1: sí,
0: da...
1: Sí, pobrecito Phil
0: no
1: Collins.
0: Sé qué, no sé qué verlo viejito vos.
1: Pero es que está también como...
0: No, claro. La
2: enfermo.
0: Tiene sí. Varias condiciones. ¿Cuáles son, Rafa?
1: Yo no sé si tiene... ¿Cómo se llama esa enfermedad?
0: ¿Parkinson?
1: No.
2: La que te
0: Julián Barré.
1: Esclerosis, algo así.
2: Múltiple
1: esclerosis. Podemos buscar.
0: Sí, busquemos.
3: Sí, lo que Jorge Enrique.
1: Pero no ejecuta. Está bien.
0: Magistralmente, la bueno, pauta.
2: Y la Perati la...
0: Mira, y que esa es nueva, vos.
2: Sí.
0: ¿Cuándo la compraste?
2: Hace poco.
0: ¿El fin de semana, va?
2: No. Ya tiene...
0: No, Pérez Oriz. No, se echa de ver. No, a Jorge no lo hubieran regresado allá.
2: Jamás, Chabela.
0: De Tepito. Ah.
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0: A ver, eso quería... Es que de eso les quería hablar más a ustedes. Nosotros que somos soperos los tres.
8: Sí, hombre.
0: Hay una elección de sopa todos los días. ¿Cuáles son, Jorge? ¿Lunes?
1: Aquí sopa de letras.
8: Dice, no, espérate, la sopa del día, vea.
0: Ajá.
8: Y disfruta de la promoción, paga dos y lleva tres. Ay, vamos, bo.
1: Cabalito,
8: vas a en sopitas y lunch, de 11 a 3.
0: Sí.
8: Promociones activas porque solo durante los partidos.
0: No, pero aquí está, mira, aquí ahí mandaron la que no eran.
2: Y aquí juega España hoy.
0: Dice aquí, mira, lunes sopa de pata. O sea, para no, todo no aquel que...
2: O sea, a mí es ahí te fallo.
0: No, le vamos a decir que ya no pauten aquí.
1: Ahí estamos bien, Jorge. Con la de pata estamos con todo.
0: Martes sopa de gallina india.
8: Esa sí, ve.
0: Miércoles sopa de res.
8: Y rico. Sabroso.
0: Jueves sopa de frijoles blancos con cerdo. Esa vamos a ir los tres
8: jueves.
0: Juntos. Sí. Viernes sopa de tortilla. Y el
2: gallo en chicha.
0: No hay.
1: Hay que incluirla pronto.
2: Digámosle todo.
0: Hay un montón de cosas ahí.
8: Bueno, voy a seguir aquí con la pauta.
1: Les mandé una foto de Irene, el videito que les mandé allá en Santa Ana. Que
2: la niña, sí.
0: ¿Y le diste los pases?
1: No, porque ya te voy a explicar qué pasó. Entonces,
0: pero
1: les mando saludos y abrazos.
0: Ella es feliz allá.
1: Feliz, Irene, allá en Santa Ana.
2: Qué bárbaro.
1: Les invito a comer una sopita.
2: Sí, ahí la vivo.
1: Sabrosa. Mira, espectacular.
2: Me imagino.
1: Hombre, si es que...
2: Sigo aquí.
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2: Vaya, miren, queremos...
3: Aquí está lo de Phil Collins.
2: Por favor, Rafa.
3: Mira, Phil Collins padece...
2: Ahí va, ve.
3: Tuvo un problema en su columna, en primer lugar.
2: Pero
3: eso le derivó...
2: No, pero ese de columna no tiene nada que ver con nada, no fue accidente. No,
3: digamos
2: nada.
3: Que eso fue lo primero que empezó a sentir que le molestaba.
2: Fallecía.
3: Después tuvo COVID. Ajá. Durante el COVID se complicó porque se le dio un problema en los riñones. El 2022 ya empezó, dejó la batería. Pero es porque del problema de la espalda más los riñones.
2: Afecta tu motricidad.
3: Le afectó algo que se llama pie caído. Ya no podía caminar. Tuvo varias caídas y se quebró varias partes de su cuerpo.
2: Qué triste, man.
3: Entonces él empezó también en una depresión. Y no solo eso, le empezaron los achaques
2: de la
3: producto
2: edad.
3: Del consumo de alcohol que durante su vida había tenido. Aunque él dice, no era un borracho empedernido, pero tomaba demasiado y eso le provocó al final un problema.
2: Es que yo te voy a decir algo del alcohol. Y lo decía un médico, miren, si es que él... Porque tenía un señor que conocíamos que, mire, ¿cuándo voy a poder volver? Mire, que el guaro ni para los alentados es bueno, hombre.
3: No, pues sí.
2: ¿Cuándo has visto un oso bolo porque lo dejó la osa? Nunca.
3: No.
2: ¿Ah?
3: Entonces él, niño, dentro de ese ambiente, reconoce haber consumido mucho alcohol y también le está pasando factura. Y entonces la única alegría que le ha quedado es ver que sus hijos, por ejemplo, el hijo varón es... el que le reemplazó en ese último concierto en 2022, tocando los instrumentos, debe ser muy bueno. Y la hija, que es actriz, le dio también un nieto, y ahí lo tiene contento a Don Phil, que es lo que hace ahora, pero ya no quiere tocar nada. Dice,
2: y no puede caminar.
3: Le cuesta, muy difícil.
2: Yo lo vi en un toque donde se veía bastante débil, fíjate.
3: Sí, es que pobre va. Así las cosas.
2: Vamos aquí, que el otro señor agarró camino. Este está peor que yo, mira. Cuando solo se sale.
3: Sí, solo agarra camino.
2: Cinco niños.
4: Muy buenos días, Lacer. Quiero que me complazcan con la canción de Andrea Bocelli y David Guetta, la del Mundial. Está mejor. Está buenísima. No había visto yo la presentación de México y estaba buenísima.
2: Gracias. Buenos días, trinchera. Salúdenme, por favor, al super cumpleañero José Andrés Barrientos. Cumple su primer añito. De parte de sus papás que lo aman, e Irene que lo ama muchísimo. Saludos, que la pasen bien con el niño, hombre. Buenos días, hoy le toca a Rafa, ahí está. Qué lindo el amanecer en Sonsonate, mira.
3: Bonito amaneció.
2: Sí, aquí está, ¿ves?
3: Después de la gran tormenta de noche.
5: Jorge, Rafa y el ausente Tololo.
2: Ya vino el niño.
5: ¿Será que este día que te toca, Rafa, puedes poner una de Blue Eye? You. Never fall, por favor.
6: Blue Rolls. Buenos días, comandantes. Háganme el favor de ponerle las piernudas. Hoy está cumpliendo años Neto González. Saludos desde su Ernesta. Amigo Carlos Ortiz.
3: Saludos a Neto González.
2: El Mauricio García,
3: director de la F.
2: Mauricio García de la Santa Fe.
3: Y director de la Láser.
2: Gran cariño, divertidísimo compartir con Neto. Mire, si con alguien no se va a aburrir, usted es con Neto. Vea, él es loco.
7: Good morning, comandantes atrincherados. El Mao dice presente desde el Perrullo, San Michael City. Tranquilos, hombre.
3: Aquí anda, Will Mao.
7: Ya le a la mitad del metatarsiano y no es que cuánto. Incomprimo, ponga el casco.
2: Dice Kibe, nervio occipital mayor, vaya.
3: Ese es otro.
2: Este está aquí, mira, zurdo.
3: ¿A dónde?
2: Donde pega la cabeza con el tendón.
3: Ay, no.
2: Está el nervio occipital menor, que es atrásito de la oreja, y el nervio tercero, que es casi en la jeta. ¿Verdad? Mario Valencia.
3: Cuando te dan un trompón, ¿cuál es el que activa el
2: desmayo? Yo creo que los tres.
8: Muy buenos días, caballeros.
2: Marito.
8: Que bendiciones, que Dios me los tenga con bien. Hey, hoy es el día del cumpleaños de la eminencia del micrófono Neto González, así que ahí los saludan.
2: Ya, saludado, Ernesto.
9: Buenos días.
2: ¿Cuál es el segundo nombre, Ernesto? Solo Neto González se llamaba.
3: Ernesto... Javier. Cipriano.
2: No, pero tiene un nombre. Vaya. El abuelo de ellos, el abuelo de los González, se llamaba Gaspar. Y el gordo lo vacilaba y le dejó de hablar.
9: ¿A quién? ¿Al abuelo?
2: Al abuelo. Buenos días, abuelo Gaspar, dice que decía.
3: Y entonces el abuelo...
2: Le retiro el habla.
10: Trincherados, ¿qué tal? ¿Cómo estamos? Feliz lunes 15 de junio. Les comento, les comparto, les informo que el día de ayer, domingo 14 de junio, el Todopoderoso, mi Padre Celestial, me permitió llegar a mis 48.
2: Fantástico.
10: 48 bueno, years old.
2: Empezaste su vida.
10: Agradeciéndole a mi papá Todopoderoso, el Rey de Reyes, a mi Señor Jesucristo, a Él le debo la vida y todo lo que soy, todo lo que tengo, mi qué familia, bueno. Qué lindo, mi Señor. Así es que les comparto y gracias a Dios, a dos puntitos para el medio paquetazo.
2: Ni
10: hipotes.
2: Se siente, hombre.
10: Gracias.
2: Sí,
10: no, ahí
2: porque se siente en las rodillas.
3: No hay que ponerle tanta expectativa, lo que hay que hacer es ir ahorrando.
2: Yo no celebré nada, vos, ni los 40, ni los 45, ni los 50, nada. Ahí
10: sí. No hay nada que sea, nadie me quiera. Podría poner One More Night.
3: One More Night.
2: Uy, okay, back to back.
11: Buenos días, amigos de la trinchera. Suave, buenos días. Sí. Este día, primero Dios, líder de España.
2: Pobrecito.
11: España y Argentina. La raza más detestable del mundo.
3: Fíjate, este no quiero decir.
2: La raza, no, padre, no nos confundamos. Hombre,
3: ¿qué les pasa, muchachos?
2: Sí, hombre. Fíjate qué diferente. Razas, uno primero razas. Dándole gracias al padre y el otro sí, diciendo que es detestable una.
3: Mira, y hablando de razas, ¿cómo se va cambiando el mundo? Porque ayer por primera vez vimos un japonés moreno.
9: Moreno. Y de apellido Suzuki.
3: Y pelo rubio.
2: Cinco ahí, niño.
3: No, muy interesante.
12: Buenos
3: esas
12: días,
3: cosas.
12: Jorge, Rafa y Tololo. Ay, vale. ¿Me pueden poner la canción del mundial? Doy. Dai de Tololo, Shakira y Burna Boy.
2: Vamos a ver si la autoriza el que le toca.
3: Con él, amén. Los buen primitos día, están viviendo el mundial.
13: Un recordatorio para la palometa mundialista. Hoy juega Team Bang.
2: No. Es más, antes del tema Nueva que Zelanda. Va a poner Jorge ahorita.
3: Hoy juega Nueva Zelanda. Hoy juega Nueva Zelanda. ¿Contra quién juega? ¿Contra Arabia? No
2: sé. Ya me mandaste a Jaime, niño. Ya. Vaya, poneme el 5, Jorge.
9: Nueva Zelanda ya están los, con Irán.
2: Ya
9: Irán.
2: Están. Antes de la palometa va esto, mira. 5, niño. Antes de la...
3: Ey, los
2: espérate, ¿cómo se llama? Oí, ahí voy. Eso
14: que... 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
15: Saludos amigos de La Trinchera, aquí en Los Ángeles, California, se vive un gran ambiente mundialista y la afición sigue de cerca el arranque del torneo y ya comienzan a perfilarse algunos candidatos al título. Equipos como Argentina, Brasil y Alemania generan mucha expectativa, aunque en los mundiales siempre aparecen sorpresas como lo hemos visto hasta hoy. Seguiremos informando sobre resultados, figuras destacadas y el ambiente que se vive alrededor de esta Copa del Mundo. Esto fue Palometa Mundialista para La Trinchera. Les informó desde Los Ángeles, Gerardo Parker.
2: ¡Yí, güey!
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16: Bienvenidos a La Trinchera Deportiva, inicio de semana. 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Y bien, hemos visto ya la mitad de las selecciones. Ya se jugaron 12 partidos que involucran a 24 selecciones. Ahora vamos a conocer a las otras 24 selecciones de hoy para adelante. ¿Dónde hemos tenido resultados interesantes? En el fin de semana, vaya, Qatar y Suiza empataron a 1 en el grupo B. En el grupo C, pues dejó sensaciones no muy gratas la selección de Brasil al empatar ante Marruecos. Aunque hay que reconocer, sin quitarle méritos a la selección de Marruecos. Y Escocia le gana por la mínima a una selección de Haití. Pudo la selección haitiana haber conseguido el gol del empate, pero no se pudo. En el grupo D me llamó la atención también la victoria de los australianos sobre los turcos, 2-0. Una jugada interesante
17: que hizo Australia en los dos goles de Irancunda y Metcalf para el 2-0. Mientras en el grupo E, lo que se veía venir, la primera goleada del Mundial, el 7-1 de los alemanes sobre Curazao, que habían empatado el partido en minuto 21, pero era cuestión de tiempo para que Alemania hiciese su fútbol. Pero a mí lo que me llama la atención de los alemanes, los goles no andan entreteniendo el balón. Media vez una jugada de pared, viene la pelota, la tiene en el área, de primera al disparo. Y Costa de Marfil, pues había aguantado, los ecuatorianos tuvieron oportunidades, creo que un par de tiros en los postes. Y al minuto 90, Matialo le da la victoria a Costa de Marfil 1-0. También hay que hablar de lo que fue el choque Países Bajos contra Japón. Partidazo en el segundo tiempo. El 1-0 de Países Bajos lo empataba Japón. 2-1 Países Bajos. Suena raro decir Países Bajos. Suena más bonito decir Holanda. Y el 2-2 de Daichi Kama, que estaba marcando el 2-2. Y de cabeza. Así las cosas. Mientras, los suecos le meten una manita a la selección de Túnez, 5-1. Y hablar de la victoria, el campeonato de los Knicks de Nueva York, que se coronaron campeones después de 53 años ganando la serie 4-1 a los San Antonio Spurs, donde Jalen Brunson fue el MVP de las finales. Y tuvimos gran premio de Fórmula 1, el gran premio de Barcelona y Cataluña. Lewis Hamilton en Ferrari regresó. El heptacampeón logró su primer triunfo como piloto de Ferrari. Hamilton primero, Russell segundo, Norris tercero. Kimi, pues ya no pudo, iba segundo, pero al final de cuentas tuvo problemas con su carro. ¿Qué tenemos para ahora? España contra Cabo Verde a las 10 de la mañana. A la 1 de la tarde, Bélgica, Egipto. Arabia Saudita, Uruguay a las 4 e Irán, Nueva Zelanda. Llegamos al final de La Trinchera Deportiva.
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3: Juegue. Mira, aquí bueno, está la primada. Espérate, déjame el 5 activado, pero quiero... Felipe Ramos nos envía su acreditación y dice, agradecido con la vida y con ustedes por la oportunidad. Ya está él de corresponsal.
4: Lo que queremos es información.
5: ¡Dilo! Hey, en este lunes de hoy me toca a mí, que al final del año damos un premio, el premio se lo llevo a Rafita por lejos, por lejos.
4: Va. Aquí no ha caído en gracias el comentario.
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4: Por allá se oye, uy.
3: No, en realidad dice una grosería, pero pues sí, adelante Rafael con la palometa.
4: ¿Quién es el jugador más caro que está en las plantillas de los equipos uh-huh. en el Mundial? Pues no es Lamine Yamal, aunque es uno de los mejor uh-huh. cotizados, porque Yamil anda costando unos 213 millones de euros. Sino el más caro es Erling Haaland, con un valor de mercado de 234.5 millones Haaland, de euros.
7: Del Manchester
4: City. Le sigue Kylian Mbappé con 221 millones 87 euros. Así de sencillos los valores de estos sí. jugadores.
7: Bah, ¿quién me estaba contando?
4: Y el que menos vale, 2.000 euros. Fíjate. Es el mediocampista de Jordania, Mohamed Al Dabou, sí, que le 2000 que vale. Qué
7: hay feo. Me estaban contando que hay un programa que dan en el cable de una bicha que es chef. Y entonces esta bicha chef atiende a los jugadores de la NBA uh-huh. para hacerle sus
4: comiditas, sus cositas.
3: Alimentos.
7: Men, dicen que son unas mansiones donde viven esos chavos.
4: Claro, pues, imagínate lo que ganan, bo.
7: Y entonces dice que las cocinas son gigantescas y tienen todos los appliances, como dice la majada. Y yo te digo y te aseguro que todo lo que tienen ahí, ni la mitad de ocupar.
4: No hay. Mira, y se ha de sentir como aquel cuento de los ositos, ¿va? Porque la casa bien grande, todo bien alto, ¿va? Los pantries y todo, porque sí. donde anda caminando.
3: Ah, es cierto.
4: Karim Abdul-Jabbar,
7: sí, vos, los compañeros. Pero dicen que son unas mansiones hey, mira, en Beverly Hills.
3: Y ¿sabes todo? De qué me enteré? Mm. Y es parte, es una palometa también deportiva, que el hijo de Jordan anda con la ex esposa de Pippen.
7: Yeah. Ah. Y otra palometa deportiva, ajá. que Marc Cucurella, que estaba en el Chelsea, se va para Real Madrid.
3: Va.
7: Ay, no. Qué terrible. 2, primo. A mí me cae mal cuando todos van al Real Madrid.
3: Se nos oye.
8: Buenos días, trincherados. Gran emoción que le pones a Imito a las noticias deportivas.
3: Sí, hombre.
9: Buen día, así. Cuando escuché eso de palometa y al fondo Fly Robin Fly, casi me da soponcio.
4: No, es un acuerdo que tuvimos aquí con el Lolo.
9: Don Rafa, tal vez puede poner algo de Ice House, tal vez puede
4: sí, claro.
9: sonar Electric Blue, por favor.
7: ¿Qué dice, Rafa?
9: Saluditos.
4: Cabe.
3: Ahí está, primos, aquí les mando, no saben los privilegios que tengo con solo enseñar esa credencial. Hasta un préstamo personal me aprobaron. Bueno, saludos a Wilber Valencia, que también ya con su credencial de... Para el que lo voy a leer así, tal cual, para el que hablar mal de la raza en cuanto al ser humano, Homo sapiens, la mayoría de los especialistas coinciden que el término raza resulta inadecuado para clasificar a los distintos grupos humanos y considerar más apropiado hablar de etnia o población. Solamente.
4: Además, nadie puede ser sí, discriminado
3: no,
4: por su
3: No, no, no, ya está, raza, eso ya quedó atrás, hombre.
4: No tanto,
3: pues ya ves que no va. No, exacto.
4: No ha quedado atrás, Tololo, pero es lo que queremos.
10: Buenos días, trincherados. Y hablando de palometas deportivas, ¿cómo va la quiniela de la láser?
3: Si no hay.

0: si aquí
1: buenos
0: no.
1: días. Hey, como nosotros parte no de la estamos. Palometa deportiva, ahí les mando este dato. Hakimi no tiene nada de dinero en sus cuentas, todo está a nombre de la mamá. Por eso tiene problemas legales con su divorcio, porque la esposa no tiene cómo rascarle.
2: Hey, una Coca-Cola 160, como ya vamos a ver cuánto cuestan las gaseosas allá en...
0: ¿A dónde,
2: en el Mundial.

0: Vaya, niño.
1: El azul eléctrico. 6:58 minutos.
2: Aquí está la primada.
1: Hey, bonitos los uniformes. ¿Les gustan los uniformes que han visto hasta ahora del Mundial?
2: Sí, sí, sí. Vistosos, diferentes, nuevos, modernos.
1: Siempre me gusta el de. El de Holanda. ¿Qué onda le dicen Holanda? Países Bajos.
2: Países Bajos.
1: La naranja mecánica. Ese anaranjado bien chivo.
3: Sí, está bonito.
2: Ey, andaba un colado del águila. ¿No, de veras?
3: De la Alianza también.
1: De veras,
3: sí,
1: con
3: hombre.
1: La camisa de la Alianza.
3: No la puesta, pero así como puesta en las butacas. Ah.
2: No, te estoy diciendo, que, o sea, en esa turba anaranjada que viste.
3: Era la...
2: Sí.
1: La turba es roja, men. Así es, turba roja.
2: Vamos a seguir. No veo seriedad. Yo
1: no, es que seamos serios. Al campeón se le respeta.
2: No, me estamos hablando de la Copa del Mundo.
0: Dame un chancecito, por favor, Tololo.
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2: Adelante. No está de todos anaranjados. No me acuerdo cuál es el hijo de mi padrino.
1: Mira,
2: Salazar.
1: Y vieron el caso de este niño en México. Que no tenía
2: una camisita.
1: Una camiseta del color de la selección.
2: Se puso una de
1: Santa
2: una
1: Claus.
2: Navideña.
1: Una navideña que tenía rojo y verde. Ajá. Y unas botillas rojas.
2: Que era de México.
1: Y él estaba afanado. Feliz porque no tenía. Y le regalaron.
2: Se hizo viral. Y los de Claro Sports México le regalaron la chamba.
1: La camiseta original. Con su nombre.
3: Mira, eso me acuerda.
1: Buen detalle,
3: me acuerda otra cosa que hicieron el equipo de Guadalajara, las Chivas.
2: Ajá.
3: Estaba este niño que iba caminando, ¿verdad? Y entonces le preguntan que si va con las Chivas, ¿verdad? Y entonces el bicho les dice que sí, que va con las Chivas, y además da una camisetilla de las Chivas. Y entonces, qué bueno, es que te queremos regalar la nueva camiseta de Chivas. Le dijo, mira, men.
2: Empezó a llorar
3: el bichito.
1: Pues sí, va, gran onda.
3: Y se quita la camisa y dice... se descoce en llanto y en agradecimiento porque sí, le regalaron la camiseta oficial de las
1: no
3: Chivas.
1: Tenía
2: no, es que la primavera
3: no, hombre,
2: es
3: pues
2: otra
3: sí.
2: cosa. Cinco niños.
3: Cinco primos.
1: Siete de la mañana.
5: Mundialista. Y bueno, pues yo espero una de mis canciones favoritas de Roxette. Por fin, vestido para el éxito. Bendiciones, amigos.
2: Dice que buen día, Trinchera. Por favor, go west, dicen Rafael. Es tu día.
1: Una de Rick Astley le pedí al zurdo que vamos a incluir.
2: No hizo caso.
1: No,
6: ahí,
1: todo yo. Es que yo no puedo poner música.
6: La palometa deportiva que me parece muy bueno que saquen datos interesantes.
2: Sí, pues sí.
1: Lo que nadie dice.
6: Uno, con Cucurella ya siendo jugador de Real Madrid, ya el Madrid tiene un jugador en la selección de España que pertenece a Real Madrid porque actualmente no tenía ninguno. Y la segunda, pues, es un poquito algo difícil, ¿va? Víctor Gyökeres, que es un gran jugador del Arsenal, gastó 1.5 millones en una...
2: No es una situación.
1: Sí, oigámoslo antes.
2: $23 cuesta una Herbes en un partido. Aquí está Félix Amaya, tiene su acreditación oficial.
1: Sí, es que ahí está el dinero, pues.
2: Aquí está Jaime Vilanova en los años 70 con el equipo de Estrella Roja del Ricaldone. Ahí está el primero a la derecha, mira, ve.
1: Vilanova. ¿No?
2: Sí, era una...
1: Hincado, dice.
2: Ajá, es una, sí, está, una casaca como la del River.
1: Mira, ve.
2: Niño.
1: Ya.
2: Pero él es liceísta.
3: Ya está, mira.
2: Ah, se me había olvidado decirles eso.
3: Y el que está a la par es el pájaro.
2: Jorge Salazar, tenés razón. Gracias, Mónica.
1: Este.
3: El de la,
2: el hijo de don Mauricio Salazar, mi padrino guaracha.
1: Este está visco. Está todo bravo.
3: ¿Y qué equipo es, niño?
1: Ahí dijo.
3: Estrellas Rojas. Como que es Albert Fay, va. ¿Te parece Albert Fay?
1: Estrella Roja.
7: Buenos días.
3: De Estrasburgo.
7: En el dato de hoy de la palometa mundialista.
3: Uy.
7: Estuvimos a 4 goles que Alemania le metiera
3: a
7: Curazao para que nos hiciera el gran favor
3: de
7: quitarnos el mal récord.
1: Mano, mención, ya te dije.
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2: Ey, mira, qué masconazo el de Escocia con Haití.
3: Ese no lo vi.
2: El sábado por la noche.
3: No lo vi.
2: Escocia ganó por un gol.
3: Un gol, sí.
2: pero en realidad los haitianos jugaron con tanto, hoy sí te puedo decir, mira,
3: vudú.
2: Dicen que no es de merecer, pero jugaron con mucha garra, mucho ahínco y bastante...
1: Se le torcían los ojos al portero.
2: Corazón. La no, mira, mira qué bonito ver ese juego.
1: Le metían alfileres en la nuca.
3: Le daban ganas de ir al baño.
2: No lo viste, man.
1: No, muchacho, yo no lo vi.
2: Niño.
1: No
2: lo espérate, vi. Aquí hay otro.
1: No.
2: Otro corresponsal.
1: No tengo esa aplicación.
2: Ah.
1: Así que.
3: Vale, voy a la pausa.
1: Solo entonces. La mitad voy a ver.
3: Sí, permítanme, por favor, ya claro, regresamos, hombre. Adelante.
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3: 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Adelante, compañeros.
1: Forever,
2: pues.
3: Forever.
2: Miren, sí. A todo aquel que quiera ser corresponsal puede seguir solicitando su carnet.
1: Pero tiene que dar información, así como no, hizo si Gerardo, y decir que es corresponsal. Es que si no, se
2: ahí pierde. Está. Ah, no, mira, ve, está la Rocío, ve.
1: ¿Qué dice?
2: Ya mandó su...
3: Ah, su corresponsamiento.
2: Sí, ya mandó, mira, ve.
1: A Naranjito
2: con mandado. El pelo rojo estaba ella, mira. Cinco niños.
3: Cinco, primo.
15: Y esa es una palometa mundialista.
2: Espérate.
15: Muy buenos días, y esa es una palometa mundialista.
2: Ya compró micrófono.
15: ¿Sabían ustedes que la primer mascota mundialista de un lado, en forma de fruta
2: es cierto,
15: fue por Naranjito no. para el Mundial de España 82? A pesar de ser criticada, se ganó el corazón de los aficionados,
2: Naranjito,
15: convirtiéndose en un icono masivo, protagonizó historietas y hasta tuvo su propia serie de televisión. Y esta fue una palometa mundialista, reportó Rocío Anaya para Jorge. Rafa y Tololo.
2: Basta. Ey, mira, Naranjito dio lugar a un montón de apodos.
1: Sí, hombre.
2: Un montón de naranjitos.
1: Era chapudito.
2: Enano y panzón, Naranjito. Quedó el amigo.
16: Algo, la selección chele. Más vieja del mundial es Panamá.
2: Va.
17: Hola, ¿qué tal? ¿Cómo estamos?
1: Panamá.
17: Buenos días, hola, soy Jorge Rafa y Tololo. Un placer saludarlos. Qué tormenta de anoche, ¿verdad? Aquí estamos ya con todo, trabajando sinceramente. Bueno, yo tuve la oportunidad de escuchar a don Jaime Vilanova cuando le presentaba el programa de Mixing Night, Mezclas en Vivo, cuando él estuvo en la radio ABC, la estación oficial de las versiones. Buenísimo. Desde ahí yo escucho al señor Jaime Villanova. Es un señor a toda madre. Gran caballero, excelente persona.
18: Buenos días. Para el sujeto que habló odiando la raza, ahí le va un consejo: que tome leche en ayunas para
2: sí,
18: que
2: hombre, le baje.
19: Reportando para la palometa mundialista, mira, la selección de Curazao solamente tiene un jugador nacido en Curazao. Todos los demás son legionarios.
1: Mira, hola, diga, niño. Y esta pelota que se vio rodando, ¿es cierto en la zona rosa, Ivo? ¿O es?
2: A ver, fíjate. Champú. No, yo, no creo que, yo creo que no es aquí.
20: Hola, pincherados, no, sí, ¿se acuerdan rosas, de Naranjito bueno, cuando daban la serie? No sé, yo tengo 50 años. En el Canal 10, que daban la serie de que Naranjito iba a ver los mundiales de los pasados. Buena serie, a mí me gustaba, que salía con un robotcito que era como un...
1: Era un robot, sí.
20: Receptor de jugo.
1: Allá está, mira, zurdo.
2: Es cierto, la pelota dice Orestes. Banco, no, dice Orestes, sí, que es cierto.
1: ¿Y cómo llegó la pelota? No, la
2: soltaron, lo que quiero saber es de dónde salió.
1: Es que yo había visto una enfrente del centro comercial, quizás se le soltaron las amarras. Pues. Ajá. Pero salió rodando.
2: Aquí está Beatriz.
21: Hola, hola, buenos días a los tres. Sí, eso de la pelota de la zona rosa es cierto. De hecho, yo ayer pasé y la vi y me gustó porque la verdad es que estaba bien bonita.
2: Pero salió volando.
21: Sí, salió rebotando, literal. Sí, fue aquí. Estaba en bambú.
1: Mañana te vas en la moto y de repente me doy con la cabeza.
22: Española. Para los directores ahí de Palometa Deportiva, saludos. Y para el espía que tienen ahí.
2: No, no, ya no, ya llegamos a un acuerdo económico. Mira, mis niños, ve aquí, ve. Más Mauricio Burgos sale con los ya ni LP. Qué alegre vos. Estuvieron disfrutando de los partidos. ¡Niño!
3: ¡Niño!
1: Va pues,
3: yo ahí, vamos, aquí ya estamos. Pues sí,
1: ¡Juegue Cora! Ahí está pues Rick Astley.
3: Together Forever.
2: No hay mentira más grande que la canción.

0: Ay, hombre, estaba pues 7:13.
1: Están los primos, mira. Niño.
2: Cinco primos. Buenos días. Ay. Hey, ¿también sabían ustedes que Maradona es el único jugador que le han cometido más faltas en los mundiales? Sí, tiene más de 150 faltas.
1: Sí, lo agarraban
2: desde el año 82 hasta el 94.
1: De piñata, el pobre Maradona.
3: Sincerados. No sé si ya comentaron sobre Suzuki, el portero de la selección de Japón, no. Que es de descendencia, sí. El papá es de Ghana y la mamá es japonesa.
0: Ay, cantó el gallo.
3: Siempre tuve la inquietud de ver cómo,
0: sí, es negrito.
3: De conocer a alguien que fuese japonés o oriental.
0: Mira, solo en las
3: y
0: películas.
3: Que fuese de color. Y ya ayer salí de...
0: ¿Cómo se llamaba aquella película de los policías? Pues, que era un negrito que hacía ruidos. Ah, salía como de Japón, así, burla.
4: Loca Academia de Policías.
1: Aquí está el árbol de Naranjito.
0: Chino.
1: Aquí está Félix Amaya. Ahí está el balón que voló por todo
0: San
1: Benito. Andaba
0: volando por todos lados. Días, ¿quién lo habrá agarrado?
5: Que hayan amanecido bien. Quería compartirles un pensamiento que tuve el día de ayer. Que me parece que si hubiéramos ido al Mundial, hubiéramos quedado en el mismo grupo de Curazao, ¿sí? Y quien quita, pudiéramos haber roto otro récord.
0: que Curazao no goleara.
6: Música. Quiero comentarles que no recuerdo en qué inauguración de un mundial lanzaron unos balones como globo, pero gigantes. Entonces, unos días o meses después, reportaron que fueron a caer a otros países. No. Saludos.
1: A menos que los hayan tirado los Alpes Suizos.
0: ¿Quién habrá agarrado la pelotona esa?
7: Vamos con una palometa mundialista. Y es que muchas personalidades del fútbol se han mostrado de forma negativa, pues con esto del entretiempo que dan para hidratarse, y que han hecho fuertes críticas hacia la FIFA, porque al parecer como que esto nada más es un ardid publicitario. Y esto retrasa los partidos, corta las jugadas, corta las intenciones, pues realmente. Así que muchos.
0: Una gran chiflida le dieron en uno de los partidos.
7: Personajes ligados al fútbol no están de acuerdo, pues, con esta nueva disposición de la FIFA. Incluso han llegado a decir que esto va a ser la muerte del fútbol mundial. Para palometa mundialista, Manuel Rebollo.
1: Es que mira, aquí justamente dice que se dieron cuenta el video donde mostraba el cuarto árbitro impidiendo el reinicio del Mascón porque no se había terminado la pausa comercial. Pues sí, sí.
2: Yo como, el de cuatro cuartos del básquet. El de los ruiditos, ¿ves?
1: Sí, le hacía como pistola.
0: Antes el básquetbol era solo de dos tiempos, después inventaron los cuatro tiempos.
1: Es correcto, Rafael.
0: Y ahí meten el montón de timeouts
1: y
0: también.
1: Y venden más hot dogs.
0: Venden, podés ir al baño. Es que mira esos partidos, si te descuidas, pispileas dos puntos,
1: no,
0: tres puntos.
1: Ajá, yo me acuerdo cuando era los ochentas a mediados que los Lakers y los Boston Celtics pasaban del pelo, ¿verdad?
0: Bueno, esta final ahorita que ganaron los Knicks.
1: En dos minutos cambia todo.
0: El último minuto siempre fue el peor para esos partidos. Yo estoy molesto porque no ganaron los Spurs.
1: De veras,
0: sí, hombre.
1: Y Leo
0: iban
1: fue
0: ganando otra vez, me importa.
1: Niño.
0: 19 puntos.
1: Y Leo fue.
0: Y terminan perdiendo.
4: No, porque fue al de Holanda.
1: No, pero como ella.
0: No, es que el de los Knicks era
1: solo para
0: Nueva York,
1: San Antonio. Solo para perfumes, no hay.
0: No,
1: ni
0: sí,
1: va a haber.
4: Espérate, ¿y dónde fue el último partido?
0: En San Antonio. San Antonio, Texas.
8: Prometa, ¡pum! Mundialista. No estoy acreditado, pero porque no me la han mandado. Pero aún así,
1: pidan.
8: Allá la información donde, consiguiendo la información que dio la chica anterior acerca del portero de Japón. Sí, en efecto, papá de Ghana, mamá de Japón. Nació en Estados Unidos, New Jersey, y se fue a vivir desde pequeño a Japón,
0: pedía apellido Suzuki.
1: Sí, Suzuki.
4: Es que el apellido no es Suzuki.
0: El hermanito se llama Yamaha. Ay, no.

0: Bueno, mira, aquí tenemos un montón de reporteros, Jorge, así sí, que dame el 5, si sos tan gentil.
1: Adelante, locutor.
0: Porque desde Cataluña también sí, tenemos.
2: Cataluña.
0: Oye, pero bájale lo demás, niño.
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7: Atención, son las 7:21.
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7: Bueno, señores, así estamos.
8: Niño.
9: Mi niño.
10: Mi niño.
9: 7:29 minutos.
7: Todo.
11: Todo es mundial. Tenemos otro corresponsal, Jorge, si me lo permite.
7: Ah, dale, por favor.
9: Adelante, sí, niño.
11: Vale. No, pues no todos van a llevar la presentación, vea. Palometa tiene que ser así, selectiva.
7: Sí, pues sí, o sea...
11: Va, ahí está nuestra corresponsal, esta es de Brasil. Cinco niños. Sí, señor.
9: Tenemos en todo el continente.
12: Olá, Palometa mundialistas. Bom, a cada Copa do Mundo, nós brasileiros temos a esperança do Hexa chegar. Mas diante do que a gente viu no jogo contra o Marrocos, a gente já começou a desanimar novamente. É claramente assim, os jogadores não têm entrosamento, então não sabemos como que vai ser o jogo contra o Haiti, não tem nem esperança.
11: Bah, uhum. Gracias.
9: Dijo que sí, que todo bien.

0: juegue, niño.
1: Y mira, hay que tener cuidado con los truenos, vea.
2: Los rayos. Los rayos,
1: mira,
2: caen ahí donde uno menos lo espera.
1: Para que uno le abunden las cosas, vos verías mal que yo llevara un aguacate a una marisquería.
0: Con que yo llevo rábanos para que me lo pongan en el
1: cóctel de concha. No, no está mal.
0: No.
2: Pero ya hay confianza, pueden sentir. No,
1: yo... Sí, saben que vos llevas todos los domingos religioso.
2: Puedes llevar.
1: Sos parroquiano.
2: La libre carne, mire, aquí la traigo para que me la eche.
1: El solomillo, ¿cómo se llama?
0: El diezmillo.
1: El diezmillo.
2: Póngamelo en la parrilla, por
0: hoy
2: favor.
0: Voy a comer.
1: Porque mira, hay lugares donde hasta dos pesos cuesta.
2: Solo tomatillo.
1: Ey, dos pesos
0: solo
1: cuesta.
0: Chiribol,
1: el aguacate, niño.
0: Y arroz lo va a querer, aquí lo traigo.
2: Y tortillas, aquí vienen también. No, hombre.
1: $2 el aguacate extra.
0: Perdón, yo sentarme.
1: En varios
0: quiero.
1: Lugares. Y no puede ser.
0: ¿El qué?
1: $2 un, o sea,
2: pues si es que no, ya no
1: aguacate adicional, dos pesos. No, al contrario. Si ayer mambo,
2: empezó a llover.
1: Ayer, no, ayer mambo tres aguacates tenía.
0: ¿Qué comió?
2: Que pasa es que cuando ya empiezas a llover se arruinan
0: te
2: por chuqueyan, dentro.
0: Tú, ¿no?
2: Se manchan.
1: Pero no es ese el motivo. En cualquier lado, todo el año te comen los mismos dos pesos.
2: Lo que pasa es que, pues sí, hay demanda, pues.
1: Y con dos pesos te comes.
2: Las leyes del mercado hay que conocerlas. A más demanda, más precio.
1: Aquí compraron ya, mira, 10 mil para el
0: demanda,
1: Día del Padre.
0: Más timo.
1: Cinco niños.
2: Dale. Y todos tenemos derecho a ganar algo, siempre lo venden barato. Ah, y que lo vendan caro.
1: Disculpame, pues ya no voy a llevar nada.
2: No compre.
0: No compre.
1: Hombre, abre,
0: ya
1: pero
0: no coman aguacate.
1: Abre, pero no puya.
3: 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Mandé el audio de la palometa deportiva al hijo de don Rafael y entonces eso me contestó. Ey, ahí escucho a mi papá. Él fue compañero mío en el colegio, compañero y amigo aún.
2: Va, muy bien, de don Rafa Orellana.
1: Ah, de veras. No sabía. Aquí escuchando en Goose Lake, Navolt, Canadá, una mina Black River B-52 Gold.
2: Pero mira, Tololo, a Netflix nadie le negocia, ni le anda preguntando cuánto cuesta, no. Y te van subiendo como quieren.
1: Ey, mira,
2: la diferencia.
1: En Disney hay una... A vos te va a gustar bastante.
0: A vos te va a gustar.
2: Porque ya tengo Disney.
1: Sí, porque
2: tengo
1: como
2: ahora
1: ya estamos acostumbrados a contenido premium. Entonces hay una que se llama Argentina 78.
0: Ah, sí.
1: Es una serie de tres episodios que ves todo lo que sucedió detrás del
0: Sabelo.
1: Montaje del Mundial... que iba a costar $70 millones.
0: Y terminó
1: costando. De entrada, espérate. Iba a costar $70 millones y había uno, era para el tiempo de Videla, y había uno, me acuerdo, no sé, Masa, no sé cómo se llamaba el otro, dijo, no, mira, hagámoslo más austero. Y entonces querían venderle a la FIFA un mundial austero. Y le dijo, austero, hay valija. Solo la torre de transmisión creo que costó, no sé si 100 o 1000 millones de dólares en el 77, 76. 100, Pistal, porque el único requisito que la FIFA les pedía era que tenía que ser transmitido en color. Y ahí habla de Kempes, de Luque que se quebró el brazo y no le dijeron que el día que se quebró el brazo su hermano se había matado. O sea, un montón de cosas que no tienen
2: 78.
1: Nada que ver con los papelitos que vimos en la gran final. ¿Verdad? Yo quería.
0: Y esa final fue Argentina-Holanda.
1: Es correcto. Estaba,
2: la naranja mecánica.
1: Ahí estaba Cruyff.
0: Todavía.
2: Johan Cruyff.
4: Sincerados. Qué buena canción, la de Lou Rawls, la voz de terciopelo.
0: Simón.
4: Óiganme, ¿y será cierto que la FIFA no quiere que hablen en español en el mundial?
2: Es cierto. O sea, las conferencias de prensa solo pueden ser manejadas
1: en inglés.
2: En el idioma que habla el equipo A, por decir algo, y el equipo B. O sea, los dos equipos que están jugando, van a jugar. Y el tercer idioma y oficial es el inglés. Entonces vos no podés hacer preguntas en español para que te contesten en español.
1: Caes mal.
2: No, no es permitido.
1: Ubíquese, niño.
2: Sí.
1: Pati bueno, Rivera. Niño.
0: Pati Rivera.
2: Y aunque el jugador bueno, hable español.
1: Espérate, Pati Rivera Pati es Rivera. Corresponsal aprobada.
5: Buenos días.
0: Ah, de verdad.
1: Sí,
5: para la trinchera.
1: Busca ahí Pati
5: Palometa
1: Rivera.
5: Mundialista.
1: Con doble T.
5: Les tengo
2: estoy
5: un
2: ocupado.
5: Dato curioso, no sé si lo sabían, un dato inédito. Que para el Mundial España 82, El Salvador, la selección, tuvo que ocupar el bus que estaba destinado para la selección de México, porque no creían que pasáramos nosotros,
1: fíjate,
5: sino que estaban seguros que iban a pasar los mexicanos.
1: Y ellos no fueron.
5: Así que a la selecta le tocó usar el bus que decía México.
0: Vaya,
5: para Palometa Mundialista.
1: Palometa.
5: Patricia
2: los datos que
5: Rivera,
2: nadie.
5: Desde Santa Ana.
1: Vas, querida.
2: Nadie cuenta esos datos, ni
6: buenos
2: los dice,
6: días,
2: ni los investiga. Solo aquí.
6: Comandantes, hay unas Hay una película interesante que se llama México 86.
1: Netflix está. Jorge, por favor, Happy Verde, sos tan amable. Permite. Pero no, de urgencia, Jorge, por favor.
0: No, de urgencia.
1: Sí, de urgencia.
0: De urgencia.
2: Muchas dice. Felicidades para los cumpleaños de hoy, 15 de junio.
1: Pero oí, Jorge.
2: Aquí el detalle con el cinco. Compañero.
1: Sí, Happy Verde, niño.
0: Estoy buscando.
1: Bueno, hoy, lunes 15 de junio, se cumplen 44 años de la histórica goleada en Hungría que marcó El Salvador en España 82. La selecta sufrió una derrota de 10 a 1 hace 44 años.
0: Y es el Happy Verde.
2: Fíjate sí. Que no es así, Tololo. Nosotros palometa. Queremos olvidarlo.
1: No, no, nadie
2: Happy
1: le va a olvidar.
2: Verde, sí, queremos pasar desapercibidos.
1: A nadie le va a olvidar eso.
2: Hola, pero no colaboramos.
7: En la palometa deportiva de la Láser. Solo quería aclararle un dato al gran Tololo.
1: Démosle.
7: En el Mundial del 78 no fue Johan Cruyff.
1: En el 74 no fue,
7: ¿verdad? Estaba en contra del régimen que había
1: de Videla.
7: En Argentina.
1: Ah, pues
7: así que un dato para la palometa deportiva.
1: Gracias, Juan.
7: Juancho le saludó en este día.
2: Aquí también José Benjamín nos había puesto eso.
1: Sí, hombre, perdón. El 74.
2: La naranja fue, mecánica. Caray. En honor a. ¿Cómo se llama? Fútbol total era, absurdo.
0: Todos suben, todos bajan.
2: El fútbol no total de Holanda.
8: Hoy no que tiene no nada. Creían que la selecta iba a llegar por todos los problemas que había pasado. O sea, ya en ese momento la selecta había eliminado México. Pero económicamente no se tenía la certeza de que si la selecta iba a ir, porque aquí se robaron el dinero, los federativos.
1: Ey, mira, ¿y quiénes
2: eran? Pueden vender la categoría.
1: ¿Quiénes eran? ¿Quiénes eran?
0: A ver.
1: Nunca mandaron los nombres.
2: ¿De quién?
1: En la película 1, la historia de un gol que la hizo Gerardo Mason, hablaba del gol y decía que los jugadores dicen que los federativos estaban en la tribuna con las chumpas y las camisas oficiales que les había otorgado la marca y a ellos no les habían dado nada. Tanto que solo les dijo el técnico, miren, no vayan a cambiar las camisas que solo esas tenemos. Sí, no llevaban
2: pelota, no la ensucien.
1: No llevaban ni tacos.
2: No la vayas a ensuciar jugando.
0: Sí, hombre.
1: Y llegaron dos días antes o tres días antes.
0: Cada quien lleva su bolsita.
2: Ey, el entrenador también, ¿de qué fue? ¿Quién fue el que recibió la paliza ahorita?
0: La de 7 a 1.
2: Sí, ¿quién?
0: La Alemania.
2: ¿Alemania contra quién fue? Pues que es que... Pues sí, yo...
0: Alemania.
2: No, hombre... ¿Alemania contra quién, pues?
0: Curazao.
2: Ah, pues, el entrenador de Curazao lloró cuando echaron el gol.
0: ¿El de ellos?
2: Sí. O sea, pues, porque no nunca pensaron echar un gol en el Mundial.
1: Aquí está, ¿ve? Por los derechos de transmisión.
0: Aquí está, mira, aquí está, ¿ve?
2: España.
0: La selección
2: el zurdo muestra su póster de España.
1: Por los derechos 2026. De transmisión, Televisa Mundial, Argentina 78, el país anfitrión recibió aproximadamente 12 millones de dólares. Esta cifra representó una inversión masiva de infraestructura, ya que la dictadura militar gastó alrededor de 70 millones de dólares para construir y equipar el centro oficial de transmisión. Para ponerlo en perspectiva, el costo de la televisora por sí solo representó una séptima parte del presupuesto total del torneo. Pero ahí en la serie dice otra cosa. Bueno,
2: bueno, es como los Juegos Olímpicos, que claro. Tienen una gran inversión y ahí quedan abandonadas la mayoría de infraestructuras.
1: Mira,
2: en los países donde han hecho los Juegos
1: Olímpicos. En Sudáfrica, vos. Los estadios están aventados.
2: Sí.
1: Igual en Qatar.
9: También hay que recordar, bueno, si están hablando de goleada, la que Alemania le metió a Brasil y en su casa.
1: 7-1.
2: Fue 7 también.
9: 2014, que nadie se esperaba ese partido ni ese resultado.
2: Sí, solo hablan de nosotros.
9: Yo recuerdo que cuando mi hermano preguntó cómo iban y yo le dije, no puede ser, me dijo.
1: Quedó llorando y con el arma hecha pedazos. O juega Barcelona reforzado, va.
10: Para la pregunta es que técnico de Curazao.
0: A mí me estaban diciendo, bueno, y ojalá que. ¿Y España cómo juega? Pues si tiene la base del Barcelona, va a ser un juego de toque y rápido para mí.
1: Hacia adelante.
0: Y entonces yo, pues sí a mí, no, a mí me interesa que. No me importa de dónde venga el jugador, con tal de que deje todo en la cancha.
1: Jorge Enrique, ¿y has preparado tapas para el mediodía?
0: No, si es a las 10, hombre.
1: Bueno, pero unas tapas para
0: aquí
1: las 10.
0: Aquí el don Ramón va a tener.
1: Ah, de ver.
0: Sí, cumpleaños.
11: Para la pregunta del técnico de Curazao, ahí como una palometa de la trinchera, era un ex técnico de la selección de Holanda, se llama Did Avocat, el técnico actual de la selección de Curazao.
12: Uh-huh. Vamos a ver. Bueno, saludame, pues, Edwin Flores, hoy 15 de junio, estoy cumpliendo
13: 60 años, viejo.
2: Va. Saludos, gracias, Edwin. A
0: Dios. Felicidades,
13: pues. No muchos llegan a esta edad.
1: Sí, hombre.
13: No, claro. Me siento muy
0: ¿cuántos
13: bendecido 78. Por eso. ¿Mm? 60 años.
1: Viejo. Edwin Flores, sexto piso ya, niño.
0: Vamos a la pausa, muchachos.
1: Por favor.
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0: 7:45.
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1: Una máquina de hacer goles. Fue el máximo goleador en la historia de los mundiales. El alemán Miroslav Klose superó al fenómeno Ronaldo y acumuló la impresionante cifra de 16 goles en total a lo largo de 4 mundiales. Eso sí es tener el arco entre ceja y ceja.
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3: Vaya, vaya. Vaya, pues, 7:50 minutos. Sí,
4: eso, salimos. Despacha temprano.
3: Así que vamos rápido con esta canción que cuando cumplió 30 años, la banda Kiss la tocaron en Melbourne, en Australia. Australia. ¿Sí? Vestidos de tuxedo, porque era una fecha especial. Una
5: ¿Por qué era fecha especial?
4: Porque 30 cumplía años. 30 años.
5: Ah, la banda. Y esta fue una de las canciones que fueron como más pop de Kiss, vea.
3: Era disco, la verdad. Desmond Child ayudó a construirla junto con Paul
5: Stanley.
3: Dijo, Kiss. Quería una canción disco, yo le ayudé, dijo. Desmond Child.
4: Sí, allá tenía los membreños, sus pósters de Kiss.
5: También.
4: En el cuarto, marito.
5: Lleno aquello.
4: Horrible.

0: Ya no va a salir ni uno, va.
1: Vámonos.
2: ¿Quién?
1: Ya, vámonos. Muchas gracias.
0: Dice, uno de aquí, uno de allá en el road, donde los virus son
1: de más falta. Eran los póster que tenía Marito, dice.
2: Y ¿cómo?
0: En, sí, donde dice, güeño caracó, yo caracó, que era una calavera que iba al baño.
2: Sí, güeño caracó, yo caracó.
1: Vaya, pues. Lo que bueno, vaya. Nosotros.
0: Cinco niños.
1: Pues, ¿cuál, go, lo,
0: ya no hay tiempo,
2: ¿eh? ¿Cuál niño?
1: ¿Qué, niño?
2: ¿Con cuál nos vamos?
3: Para la palometa deportiva.
2: ¿Cuál?
4: No, no. Loco, otro dato de Curazao es que niño. No sé si son 24 o 25 los que integran el plantel, todos han nacido en Países Bajos.
0: Va.
5: Ay, qué mala onda, no le pusieron ahí la piernuda al amigo sesentero.
0: Sí, hombre, Edwin Flores.
1: Van avioneta ahí.
6: En el Mundial de 2014, cuando Alemania le pegó a Aranta, le dije adiós.
7: Gire a la derecha en Avenida.
2: Ya se va, hágase para allá.

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21: 8:05.
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0: La hora 8:08 y voy a pasármelo bien. Así es como están ahorita en las duchas, en el vestuario, en el cuarto, todos los de España ahorita mentalizándose porque viene un partido entre España y Cabo Verde. Como decía mi abuelito, ojito con Cabo Verde. No, estamos en el Morning Mundialista. Gracias por su sintonía, súper importante. Gracias a la gente de Radio Fiesta, a todos los que escuchan Láser Inglés y obviamente pues esta querida estación Radio Femenina. Con nosotros en este cuadro inicial para el Morning Mundialista de este día, Toby de Láser Inglés.
1: Bienvenido, buenas, Toby. ¿Cómo estás? Feliz por los partidos de este fin de semana, salvo uno que creo que fue el que nos quedó de ver a todos y fue el de Ecuador en contra de Costa de Marfil. Pero en general, un buen fin de semana mundialista.
0: Ya vamos a ahondar con nosotros también, Cristian Villalta.
2: Hola, hola, hola, hola. ¿Qué tal? ¿Cómo están, chicos?
0: Como maestro, todo tranqui. Ha sido un fin de semana bastante cargado. Hemos quedado hablando solos como Pep hablando con la CIA en el banquillo.
2: Sí, hombre, no, estuvo genial. Y para ponerle el cierre de oro, tuvimos un diluvio bíblico anoche.
0: Pero sí, al cabal, de Antiguo Testamento.
1: Justo, sí, justo cuando salvaje, justo cuando cayó el tercer gol de Suecia, se va la luz.
0: Sí, es cierto.
2: No te
0: cierto,
2: creo.
0: Se fue el de Jokeres fue, vea. Sí. El gol de Jokeres. Bueno, y tenemos también en los controles, igual, panelista, David Penado. ¿Cómo estamos, querido? Ya estás de regreso. Ya
1: hace su regreso a las canchas
0: ya
1: después de su lesión.
0: Tiene tecnología en la espalda.
3: ¿Qué onda, amigo? Un parchecito. Un parchecito. No, mira, lo verdaderamente difícil fue despegarme de mi sofá. O sea, ya me había hecho uno con el sofá viendo la jornada este fin de semana. El grupo de Radio Femenina estuvo bien activo, me gustó también comentando sí, todo lo que ocurría en la Copa del Mundo. Así que nada, dispuesto, como jugador lo diría, dispuesto a darlo todo en la cancha. Gracias por la oportunidad y estamos al 100.
0: Muy bien, y Marcos Rubio, ¿quién les habla? Este es el Morning Mundialista. Muy bien, comencemos, caballeros, comencemos, queridos. Hablar obviamente pues de lo que sucedió el fin de semana, sorpresas, goleadas, súper importante pues todo lo que nos aconteció.
3: Vamos con un poco de música para comenzar esta jornada. Brasil fue la gran noticia del fin de semana, creo, el debut de la Canariña. Así que tenemos esta canción, ustedes se acuerdan, Neymar no jugó, pero se acuerdan que él protagonizó este trend.
1: Sí, yo creo bastante. Que ya sé de qué estás hablando.
3: Ajá, aquí está Michelle Teló, una recomendación de los amigos de Radio Fiesta 104.9. Es el Morning Mundialista, bienvenidos. ¡Se va!

0: Seguimos en el Morning Mundialista, como pueden notarlo, una fiesta, y pues ya está con nosotros otro panelista súper importante de este programa, Rodrigo Arias Rubio. ¿Cómo está, mi estimado?
1: Un gustazo, ¿cierto, Rubio? Somos de los rubios de la Unión, del norte de la Unión.
0: De la Unión,
1: Nueva correcto. Esparta, grande Nueva Esparta. Pero bueno, ahora estamos hablando de España, de ese una de las grandes dos animadoras del Mundial.
0: Total.
1: Ah, sí, para mí los dos grandes animadores del Mundial son España y Francia.
2: La cara de Cristian cuando dijo no una de las animadoras.
3: No es la Eurocopa, viejo, aquí hay más países.
1: No, yo solo digo que son los dos mejores equipos.
3: Bueno, para Alemania animó el Mundial ayer.
1: Sí, también.
2: Pero es que era algo de que ya se sabía, y era algo que ya es como que antes de... Y el partido no, ya todos decían, va a ser un partido.
0: Sí, realmente la sorpresa práctico. Fue el golito de Curazao.
2: Esa fue la sorpresa.
0: Alegrísimo. O sea, como decía Fede Penado, lo mencionaba en el grupo de la femenina, bien interesante lo que decía. Se da por servido Curazao, ya le metió, o sea, ya lo remontó.
3: ¿Verdad? Pero sabes que eso tiene que ver con la forma en que ellos ven la vida. Porque si hubiese sido un equipo centroamericano, ni te voy a decir El Salvador, sería un drama. Nos goleó Alemania, sí. No somos nada, no existimos. A esa gente viven la vida de otro modo, se ubican fácilmente en el mundo, entienden. Entonces, de verdad, eso sí puede que todavía estén celebrando. Sí. Nosotros, 40 y cuántos años después del 10-1,
2: 44.
3: Nos seguimos quejando.
0: Ajá. Sí, total.
3: Ahora, dicho lo anterior, les pegaron un baile y les quedan otros dos.
0: Sí. Ese grupo está, que realmente la tiene difícil, Curazao.
3: Está macabro ese grupo.
1: Sí, porque bueno, Ecuador y Costa Marfil demostraron que son muy fuertes.
3: Sí.
1: Muy fuertes. Son equipos que no te dan espacio, son equipos que... O sea, Alemania tiene que exprimir cada gota de... No solo de fuerza y rapidez, de creatividad y precisión, total. Porque no creo que esos partidos se definan por más de un gol. 1-0, 2-1 lo más.
0: Es cierto. Ahora, el partido, para mí, el partido estuvo muy bueno. Y Ecuador, es que de verdad, ese gol de Costa de Marfil, a mí me sorprendió, perdón. O sea, sí todos esperábamos que haya gol, pero ese gol, así como decía otro comentarista in extremis, realmente sí fue sorprendente, pues.
4: A mí me ha pasado que yo no veo un dominador claro en ninguno de los partidos. O sea, como que hay momentos en los que uno de los equipos está bien volcado y luego el otro está bien volcado, pero no he visto un partido, excepto el de Alemania y el de Suecia ayer quizá, en el que un equipo se imponga ante el otro. O sea, ha sido como básquet, un poquito.
3: Ese gol de Costa Marfil no debió pasar. Es como el gol que le metió Qatar a Suiza. No debió pasar. Pero...
0: Estoy de acuerdo.
3: Pues nada, en el caso de Suiza, se le fue ese triunfo porque creo que no supo concentrarse en los últimos minutos. Qatar no había ofrecido tampoco gran resistencia. En el partido de Ecuador-Costa de Marfil sí podía ocurrir. Ese partido pudo haber terminado 3-3.
0: Sí, fácilmente.
3: Fallaron mucho y al final, pues, qué triste por Ecuador, que viene a perder su invicto de 19 partidos en el peor momento.
4: Hey, yo quiero destacar el montón de ecuatorianos que estaban en el estadio.
0: Ah, sí, estaba amarillo ese estadio.
4: Y creo que decía un comentarista que no había visto a Ecuador nunca jugar un torneo con tanta gente apoyando a su favor en la historia.
0: Tienen
4: no
0: visto los
1: ecuatorianos. Sí. No, mira, también volvemos a la forma de ver la vida. Estamos hablando ayer con Cristian que en Ecuador ahorita es un drama. Hay un drama. Le están echando la culpa al técnico. Vamos a ver, Ecuador, ¿por qué tiene un optimismo real? Vieron la final de Champions, Paris Saint-Germain contra Arsenal.
2: Sí.
1: En el París había un ecuatoriano. Sí. En el Arsenal había un ecuatoriano. Sí. El Mundial de Clubes pasado lo ganó el Chelsea con un ecuatoriano. O sea, hay ecuatorianos en la élite. Si tenés tantos ecuatorianos en un nivel top,
0: alto.
1: Entonces dices, bueno, tenemos que ser protagonistas. Y cuando pierden es culpa del técnico.
3: De hecho, ya lo quieren
1: echar. Igual que a Tuna ya se lo...
0: Gaby me tiró esa noticia, ese datazo últimamente. Ahorita que vamos saliendo del morning fue como, ya no está el compa.
3: Ya cayó el primero.
1: Sabri Lamouchi fue despedido.
0: Pero pues se puede, o sea,
1: claro
0: en competencia
1: se claro
0: lo mandan
1: se
0: de regreso.
1: Sí, no es la primera vez que pasa.
0: No.
1: A Parreira lo echaron en el Francia 98 por... En medio del Mundial, claro.
0: Okay.
2: A Lopetegui creo que lo habían echado un día antes del debut.
3: Yo creo que un día antes es peor que un día después.
2: Sí, yo creo, porque por lo menos ya en tu currículo ya puedes decir, dirigí un partido de mundial.
3: No me tuvieron paciencia. Ajá, pero no me tuvieron un día antes, viejo.
2: Sí, es como que...
0: No confiaron en el proceso. 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
4: Música, pausa y volvemos con más del Morning Mundialista.

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0: Seguimos en el Morning Mundialista. Gracias a los que recién sintonizan. Recuerden, estamos a través de Radio Fiesta, estamos a través de Láser Inglés y obviamente Radio Femenina, que es esta señal. Qué gusto poder saludarles, seguir platicando de fútbol y de lo que está sucediendo en el Mundial. Continuamos entonces con los partidos, con lo que ha sucedido este fin de semana. ¿Cuáles han sido? Ya tenemos una parrilla extensa. Yo quiero hacer esa pregunta. ¿Cuáles han sido sus partidos o su partido favorito de este fin de semana?
1: Para el mío fue Japón-Holanda, Japón-Países Bajos. Sí. Fueron 4 goles. Y es que a mí me encanta Japón. ¿Por qué? Porque incluso desde el punto de vista salvadoreño, hay amantes del fútbol que les encanta la fuerza, y mira qué alto, mira el biotipo de los jugadores, mira el biotipo, es que tenemos que tener biotipo, y Japón te destruye todas esas ideas.
0: Sí.
1: Porque los japoneses no son ni los más altos, ni los más fuertes, ni los más rápidos, pero son inteligentes, corren al espacio, se mueven todos en enjambre,
0: en bloque,
1: el japonés es muy disciplinado, pero además es muy solidario, es inteligente. O sea, yo cuando veo a Japón digo, ese es el fútbol que tenemos que aspirar.
0: Es cierto, y también creo yo explotan una cualidad, y es que son francotiradores. El primer gol de Japón, que fue esquinadi, pero es que milimétrico, realmente muy bueno, y obviamente el segundo, que nadie se esperaba, que fuera de cabeza.
1: De cabeza.
0: Y ahí, Messi ahí, metiéndole el gol a ¿quién fue? Manchester United.
2: Mira, ahí es donde muchos dicen de que ya la realidad está superando a la ficción, porque, bueno, lo vamos ahorita, Supercampeones hoy se hizo ya canon. Con este empate que saca Países Bajos y Japón, se hace canon lo que pasó en el anime del Mundial de Corea-Japón.
3: Mira,
2: donde empataron 1-1 ahí.
3: A mí me encanta el hoyo negro que acabas de abrir, Toby, porque Supercampeones sí tiene una relación directa con lo que está pasando con la selección de Japón en este momento.
2: Sí.
3: Porque Supercampeones es lo que, digamos, es como el programa que hizo, digamos, el Ministerio de Cultura de Japón en su momento para incentivar el fútbol entre las generaciones jóvenes en Japón. Japón era un país, no sé, Rodrigo me confirmará, que no tenía mucho protagonismo en Copas del Mundo en el siglo XX.
1: Era más beisbolero que futbolero.
3: Exacto. Entonces el gobierno tomó cartas en el asunto, hicieron un plan para empezar a protagonizar los mundiales, y Supercampeones es la serie que el Ministerio de Cultura puso a circular para que a los niños les gustara el fútbol. 30 años después, tenemos a Japón empatándole 2-2 a Holanda en el Mundial.
0: Sí, que lo platicábamos en el programa pasado, que realmente es bien interesante lo que pasó con ese anime. Y también que tienen una especulación, que dicen que en qué Mundial van a ser ellos finalistas.
2: 2050 ellos aspiran a ganar la Copa del Mundo en 2050.
1: Eso no es predecible. Saben que aspiren a hacerlo. Pero para llegar a la cima, te tienen que nacer 2 o 3 cracks. Y eso,
2: todavía.
1: Tu generación tiene que tener dos o tres jugadores muy especiales. Sí, y eso no lo planificas.
0: Sí, ahora, con esto de los jugadores diferentes, ¿quién es el jugador diferente de Marruecos y quién es el de Brasil? Cambiando de partido, que voy a decir cuál fue mi partido favorito, que fue ese.
4: ¿El de Marruecos?
0: Hakimi, ¿no?
2: ¿Hakimi?
1: No, es el 6.
0: ¿Ves? Es que ahí está.
1: No. Cualquiera Hakimi diría, es el más famoso.
0: Que, exacto, cualquiera diría de entradita Hakimi, ¿ya? Pero ¿quién es entonces el diferente?
1: Sí, es el número 6, ya les digo cómo se llama.
4: Bouabi, algo así.
1: Sí, Bouabi.
4: Bouabi,
1: sí.
4: Sí, ese jugador está muy joven, pero se le nota la grandeza, se le nota la visión de juego, se le nota la simplicidad con la que resuelve situaciones complicadas. Va a ser la futura gran estrella del fútbol europeo, probablemente.
1: Solo doy un dato de Ayoub Bouabi, se llama.
0: Okay.
1: En marzo, él jugó un partido con la selección sub-20 de Francia, este marzo, o sea, hace 3 meses. Él nació en Francia, jugó con todas las juveniles de Francia y él era el capitán de la sub-20 de Francia.
0: Wow.
1: Hace 3 meses. El trabajo de scouting y de diplomacia que ha hecho la Federación de Marruecos para mí es admirable.
0: Sí,
1: convencieron a este chico que se saliera de Francia, que optara, sus padres son marroquíes, obviamente podía optar por jugar por Marruecos, pero cambiarse del proyecto de Francia, el de Marruecos, antes del Mundial y ser titular y ser figura, para mí es... Me quito el sombrero ante Marruecos.
0: Sí, es cierto. Sí. Cierto, a verse al lado este bicho, pues, como decimos acá.
4: Tiene una calidad que, híjole, bueno, Francia, si tuviese jugador, ya habría ganado el Mundial con todo lo que lo rodearía, ¿verdad? Pero sencillamente declinó.
3: Permítanme envolver esta conversación con este tema musical.
2: A ver,
3: veamos.
2: Sorprendenos.
3: Sí, estoy.
1: Italia 90. No.
2: Más que nada.
4: Para decirte que en Brasil no hay un jugador diferente. Y mira que yo le voy a Brasil.
0: Me ambientaste, sí.
4: Pero qué cosa más deprimente.
0: Por eso,
2: mira, sí, por eso pregunté. Mira, yo sigo insistiendo y creo que muchos también en las prensa mundial, a nivel mundial se hicieron la misma pregunta. ¿Por qué? ¿Qué tiene Ancelotti en contra de Endrick?
3: Mira,
2: necesitabas un striker arriba que te hiciera algo diferente y no metes al bicho que en la liga en 6 meses te demostró que tiene calidad.
3: ¿Será que estamos ante el típico caso de estás muy jovencito, como le pasó a Maradona y a muchos otros también en su momento?
4: Debe haber algo que le hace ruido a Ancelotti. El problema para Endrick es que Ancelotti es muy disciplinado en ese sentido. Y si no lo puso en este partido, que era el más bravo, no veo por qué lo va a poner en los otros. Y es una lástima porque el Chicote sí, ha tenido una gran temporada.
0: Yo me acuerdo que le pasó algo así también a Dybala, vea. Con Argentina.
3: Que sí, Dybala, es cierto, Dybala que no venía de jugar con la Roma en el Mundial pasado, es cierto.
0: No le llegaba a meter a Pablo Dybala, incluso un poco antes, pues, en otros partidos.
3: Sí.
1: Pero Ancelotti es muy pragmático. O sea, de verdad tiene que haber una razón de peso. No es porque no quiso ganar, no es porque no le tenga confianza. Algo hay en ese vestuario que no sabe.
4: De hecho, mira, fue bien significativo que los jugadores, que bueno, son las grandes vedettes, ¿verdad? Todos estuvieron muy solidarios y muy colaborativos al momento de recuperar la pelota. Y eso a Brasil no se le ve con tanta frecuencia. Ese es Ancelotti que definitivamente le ha hecho ver al equipo que si no te sobra talento, te tiene que sobrar solidaridad para llegar tan lejos como se pueda.
0: Sí.
4: Pero yo sí creo que así como Alemania metió papeles para llegar a semis, digamos, en su primera presentación, yo sé que está muy temprano en el Mundial, Brasil no metió papeles.
0: No.
4: Parece que va a ser un Mundial duro para los que le vamos a la canariña.
0: Cabal. Mira, eso sí, para mí sí fue un bálsamo bastante realmente rico, pues, el golazo de Vinicius. Sí, bien. No, hombre, por favor.
4: Vini físicamente anda a 10 puntos. Y ¿qué? Se ve que está muy compenetrado.
2: ¿Será porque yo al final ya casi al final del partido ya no lo veía con el mismo ritmo?
4: Mira. Pero que es lo que corrió y la
2: sí. Bueno, eso sí.
0: El que andaba por Agassi era Rafinha también.
3: Ese tema es bien supercampeones, de hecho.
4: A mí Rafinha me re que te contradecepcionó.
1: Sí, carrito chocón.
4: Sí,
1: o sea, corrió a cualquier lado.
2: Corrió a cualquier lado.
0: No paró de correr, pero no con sentido.
1: Sin criterio.
3: Uh-huh. Y no habrá rivalidad en la cancha. No habrá rivalidades internas entre Rafinha y Vinicius.
4: No creo.
3: ¿Cómo se maneja eso en un vestuario? Pero imagínate, uno es estrella en el Barcelona y otro en el Madrid. O sea, su trabajo es no rivalizar creo, entre sí.
1: Yo creo que todos quieren. Un brasileño sueña con ganar el Mundial. Saben que si no ganan el Mundial, no van a entrar en ese club de Ronaldo, Romario. Y todos quieren entrar a ese club. Neymar, lo más probable es que no entre ese club si no ganó el Mundial.
0: Sí, es cierto.
4: De hecho, bueno, el pobre Neymar lo critican hasta cuando no juega. Sí. Lo criticaron varios comentaristas europeos porque, y un par de argentinos, por supuesto, porque estaba sentado ahí con su gorra y sus bling y su reloj de oro y entonces diciendo que era una falta de seriedad y tal. O sea, ese pobre hombre hasta cuando no juega
0: le cae eso.
4: Queda mal.
2: Ajá. Sí. Pero ¿qué culpa tiene el bicho? Si, o sea, ya sabía que estaba lesionado, sabía que no iba a ser de la partida. O sea, yo no lo veo mal, pues. O sea, sí, está bien, te sentás, andas tranquilo.
3: Además, las joyas estaban chivas. Estaban chivas,
2: sí,
3: las joyas.
2: El blindineo estaba buen niño.
0: Un tacón andaba aquí.
3: Ajá, sí, andaba ahí una cruz, creo que andaba. No, sí, estaba chivo. Y una luna al otro lado. No sé.
4: Mira, ¿qué tanto le podemos creer a Suecia? ¿Vos qué tanto le crees a Suecia?
1: Yo no le creo mucho. Ojo, Suecia tiene un gran equipo. Tiene el delantero Gyökeres y Isak son espectaculares.
0: Sí.
1: Pero creo que ayer jugaron contra un rival que
0: dejó mucho que desear. Sí.
1: Sí, le puso la carita. Dale. Se
4: jugaron contra el Hércules, cualquiera.
1: Sí, jugaron contra el Hércules.
0: Sí. Realmente el partido, lo que hizo Suecia en el campo, la verdad sí no tiene precedentes. O sea, ese, pero mega golazo del bicho que estamos hablando, el jovencito que metió el primer gol, que metió el último gol, o sea, el gol de Gyökeres, o sea, sí fue.
1: El de Gyökeres fue de verdad una salida, iba saliendo el central de Túnez y simplemente para mí se la regaló a Isak.
0: Así,
1: no le quiero quitar mérito a Suecia, pero Túnez para mí hizo uno de los mayores, digamos, actuaciones menos afortunadas de un mundial, por decirlo de una manera muy diplomática.
2: Mira, okay. Y Viktor Svanberg, que llegaba de cambio, que metió el cuarto gol de Suecia, 17 segundos en cancha y metió gol.
0: Sí, sí, sí.
2: O sea, eso sí, se revisó con VAR porque muchos decían que offside, y luego que no, pero que después que sí, y el VAR dijo, sí, es gol.
0: Ahora, también creo yo que otra de las, diría, decepciones, tal vez no con... poniéndole negrita y así, ¿verdad? Decepción. Pero lo que muchos se fueron así en la chicagüita fue con Turquía. La gente que iba con Turquía en el partido Turquía-Australia.
4: Ese partido fue bonito.
0: Sí, estuvo bueno.
4: Fue bonito ese partido, un choque de estilos. Muy, muy bueno lo de los turcos, lo que pasa es que Australia defendió muy bien y físicamente también se impuso. Pero a mí me gustó también lo que planteó Turquía. Me quedé con ganas de volverla a ver. Y me va a gustar verla contra los gringos en particular.
1: Sí, porque es un equipo denso y tiene jugadores en la élite. Y la Liga Turca es buena, es muy buena, compite en Europa. Yo no creo de que Turquía se vaya sin victorias. Ahora, el resto del grupo sí es.
0: Es duro. Es
1: Alemania, sobre todo, es duro.
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3: Nos quedamos con el himno de Coca-Cola para este Mundial. Más música y más Wiri Wiri, perdón, Morning Mundialista.
4: También.

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2: Atención, son las 8:44.
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0: Es el Morning Mundialista a través de Radio Fiesta, a través de Láser Inglés y Radio Femenina. Ha habido muchísimo fútbol este fin de semana, estuvimos cargadísimos, pero todavía falta mucho más. Así que aquí viene un vistazo del futuro, un vistazo de lo que va a suceder este día en el Buffet Mundialista. 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
1: De almuerzo, un partidito a la plancha. A media tarde, un más con mieludo con cafecito. Y en la cena, omelette de fuchibol con platanitos fritos. ¿Y vos? ¿Qué te servís del bufete mundialista?
0: ¿Qué hay entonces en el menú para este día, estimados?
2: Señor Arias.
3: Bueno, una de las vedettes. O sea, llegás a un concierto y está Pavarotti en la cancha. Me han dicho José Carreras y Plácido Domingo, porque España debuta hoy en el Mundial. A las 10 de la mañana, España, Cabo Verde, España, que viene a ser campeona de Europa, que viene a ser subcampeón de la Nations League. Jugadores, muchos de sus jugadores vienen de ganar el oro olímpico también, hace unos años. Así es que España está cargada con un medio campo de lujo. Ya tenemos a la titular, Iván Rodri, balón de oro. Sí. Fabián Ruiz, bicampeón de Europa con el Paris Saint-Germain, y Pedri, que Pedri es la joya del Barcelona. Total. Así es que un medio campo de lujo, tiquitaca, España Cabo Verde es para no perderse.
0: Muy bien.
4: Pobre Cabo Verde.
3: Pobre Cabo Verde, sí, lo siento mucho, ¿no?
0: Bueno, no, no. Le va a llover como ayer aquí a San Salvador.
4: 10 de la mañana ese partido.
3: Sí, 10 de la mañana.
4: Luego a la 1 de la tarde, Bélgica se enfrenta a Egipto. Bélgica, que también siempre está bajo sospecha de que puede ser una de las sorpresas del Mundial. Llevamos años esperando que eso explote. No sé si esta será la oportunidad.
0: Que se cumple esa promesa.
4: Le ha tocado un grupo, una perita en dulce, frente a un debuta con esta selección africana, que creo que su mejor momento le pasó hace 6 años, ¿verdad? Esperando que eso explote. No sé si esta será la oportunidad.
0: Que se cumple esa promesa.
4: Le ha tocado un grupo, una perita en dulce, frente a un debuta con esta selección africana.

0: de llegar con la mentalidad correcta. Uruguay tiene su sede en el Pacífico, en México, uh-huh, cerca de Playa del Carmen. Y luego se tienen que trasladar a Estados Unidos un día antes de cada partido. Uh-huh. Ayer su vuelo, por un problema de papeleo, no se aceptó su despegue. Entonces tuvieron que esperar,
1: hubo trámite. Llevaban pupusas de chicharrón.
0: Exactamente.
1: Tuvieron un problema en la aduana.
0: Exacto, en la aduana. Les cacharon el pollo, les cacharon las semillas de paterna y nada, no los dejaron pasar. Entonces tuvieron un retraso importante y eso les desajustó a las conferencias de prensa, horarios de entrenos, horarios de llegada. Vamos a ver si los distrajo.
2: Okay.
0: Pero ahora juegan contra Arabia Saudita a las 4. Y por último, a las 7 de la noche.
3: Juega Team
2: no,
3: Payne.
2: Nombre. Se paran los relojes.
4: Yo creo que este partido va a llamar morbo. Primero, por la situación que ya sabemos, política que tiene Irán.
0: Irán-Nueva Zelanda.
4: Ah, bueno. Y ahora, Nueva Zelanda, por el debut de Team Payne. Esas dos cosas van a estar ahí en ese partido.
3: De hecho, sí. Cuando Rodrigo decía de la verdad, yo pensé en Nueva Zelanda. No.
4: No.
3: Mira, voy a Nueva Zelanda.
1: Yo no sé si ustedes creen que es casualidad o no, que justamente ahora de que se lleve a cabo ese partido, el primero de Irán en suelo estadounidense, se firme un acuerdo entre el gobierno estadounidense y los iraníes sobre el estrecho de Hormuz. Sí. De hecho, fue titular en la mayoría de periódicos del mundo esta mañana.
0: No es casualidad.
1: No es casualidad. Mm. Para que pues la cosa transcurra con tranquilidad, se pueden dejar de tirar roquetazos
4: un mes.
1: Y después vuelven, ¿verdad?
2: Pues sí. Así es que baje la gasolina un rato.
1: Ahora, ese partido sí tiene mucho morbo, pero no sé quién de ustedes a las 7 de la noche va a interrumpir los frijolitos fritos y el platanito para ver Irán-Nueva Zelanda.
4: Es que yo no lo voy a interrumpir. Yo lo voy a poner ahí para que
2: yo, mire, yo dijo que no puedo comer.
4: Exacto, exacto.
3: Yo preparé mi outfit para esta noche, la verdad. Entonces creo que sí, va a haber un poco de fútbol en mi cena.
2: Por eso anda de blanco. Bien. Por eso anda de blanco, penado.
3: Ajá, es cierto.
2: Por Nueva Zelanda.
3: Vengo de blanco,
2: white.
3: O sea, Nueva Zelanda desde la cuna. Con Team Payne desde que nací.
2: A ver cómo.
4: Team Payne en el mundial.
3: Es cierto.
2: El nuevo Di María.
4: El nuevo Di María.
3: O sea, está de Last Dance, de André Guardado, de Cristiano Ronaldo, de Messi y de Team Payne.
1: Ahora, es muy probable que Team Payne pierda hoy.
2: Así no,
1: es lo más. Existe un riesgo.
4: Sí, es leve.
2: Ya bajándonos al
4: a la tierra.
2: A la realidad.
1: Muchos followers, pero.
2: Sí, pues sí, ya bajando a la realidad y obviamente hablando. Ahí está, ¿ves? Ese es el. Puede ser la Copa de Yamal, dice.
1: Mira, por supuesto, la producción va a seguir a ese tipo.
2: Ah, sí.
3: Claro. ¿Será que lo hacen mediático también?
1: Claro
3: en el
1: que sí, por supuesto. Tienen que subirse
2: se va a
1: la ola.
2: El Fantino de ahí. Tiene
4: de hecho, si se hizo famoso todavía con los partidos de preparación de Nueva Zelanda, ¿cómo no crees que lo van a seguir en el Mundial? O sea, va a ser quizás de lo primero que va a enfocar la cámara cuando vaya saliendo del entrenamiento y para el canto de los himnos nacionales, en fin, si es titular o no, todo se va a saber de Team Payne ahora.
3: Sería muy loco que la tribuna esté pintada de blanco ahora para Nueva Zelanda. Sería un efecto mediático bien loco que haya generado con mucho apoyo.
1: ¿Quién sabe,
3: para
1: la selección? No sé qué tanta gente va a llegar a apoyar a Irán también.
3: Rodrigo es escéptico.
0: Yo soy escéptico. No, la fascinación con Nueva Zelanda es mediática, pero no sé qué tanto se va a traducir en gente en las tribunas.
2: No. Ya la gente que va, dice usted.
0: Sí.
1: Ahora sí espero que haya al menos unos 2-3 carteles mandándole saludos al famoso
4: Team Payne.
0: El sofá y el estadio de Los Ángeles es enorme, es un estadio monstruoso. Sí, creo que va a haber muchas zonas sin público. Sí.
2: Ok. Bueno, sí, no hay que perder de vista, pues ya, como les decía, hablando de la realidad, no hay que perder de vista que él era el jugador menos famoso antes de hace unas 4 semanas.
3: ¿Y quién fue el que lo hizo famoso?
2: El Scarzo.
4: Un influencer argentino.
2: Ya vimos pues en 2 partidos a Team Payne. El tipo no es bueno.
1: Se va a hacer TikToker.
2: Pero ojalá, cabal. Pero ojalá aproveche esto de la mejor forma.
1: No, pues,
2: vamos a ver con los TikTokers.
1: Ya tiene una carrera prometedora en otra cosa.
4: Bueno, ya llegar a 5 millones de seguidores ya es un logro. O sea, ya tenés un buen colchón para iniciar.
1: Mira, hablando de youtubers y de cosas de estas, no sé si vieron lo que pasó con una youtuber surcoreana.
4: Ah, sí.
1: Viejo,
4: sí.
1: Terminó eso costándole el trabajo a la persona que
3: le
1: hizo.
3: Cuéntenos, por favor.
4: Fue el partido de Corea del Sur.
1: República

0: Checa.
1: República Checa. Uh-huh. El, fue el
2: viernes.
1: Sábado. Viernes. Entonces,
2: no, sí, jueves.
1: En Guadalajara. Jueves. Bueno, la cuestión es que la chica estaba haciendo una transmisión, en vivo en sus redes, creando contenido, lo normal. Entonces vino una persona, un mexicano, e hizo una señal.
0: No.
1: Entonces.
3: No. De ojos rasgados.
1: Se
0: achinó los ojos con los de.
1: Sí. No. Entonces.
0: El mexicano.
1: Sí. Entonces, sí. Obviamente, la chica, pues, hizo una cara.
0: Agarró mal trago, claro, obvio.
1: Comentarios, no te preocupes, los mexicanos no somos así, bla, bla, o sea, todo a favor de ella. El problema es que era un alguien con un cargo interesante.
4: Era funcionario.
1: No,
4: presidente de una asociación de topógrafos de del estado de Jalisco,
1: ajá, no
4: bla,
1: sé,
4: bla, bla.
1: Algo así.
0: Fuiste, le dijeron.
4: Tuvo que renunciar.
1: Es un video. México, primero es un video pidiendo disculpas a la TikTok, a la comunidad surcoreana que había estado ahí. Y posteriormente, ahí en el mismo video dice, por eso tengo que tomar la decisión de renunciar. Por no decir...
0: Sí, me renunciaron.
1: Exacto, cabal. Me renunciaron.
4: Y lo otro súper viral y súper divertido fue el pato.
1: Vea. Sí.
4: De repente hay un video en las calles de...
1: De Ciudad de México.
4: Va la gente caminando y de repente hay un pato caminando con una camiseta de México, pero además el pato con una tranquilidad ahí entre la gente. A mí me...
1: Bien,
4: yo pensé que era inteligencia artificial la primera vez.
0: No, pero es real.
4: Pero es real el pato. De hecho, ya lo ubicaron, ya lo identificaron. Creo que se llama Merlín el pato.
1: Sí.
4: Y es de un niño, es la mascota de un niño.
1: Pero ahí va.
4: Yo no sabía que los patos que podían ser tan cool. Aunque el pato Donald y el pato Lucas, pues ya lo habían demostrado.
1: Sí.
4: Pero
1: sí,
4: además me sorprende lo domesticado que esté ese animal.
0: No, qué lindo.
4: Aquí, niño.
0: Aquí lo estoy viendo. Merlín, la estrella inesperada del festejo. Aquí va caminando.
2: Con la camiseta de México. Ey, ¿vieron la del águila en el partido?
1: Es cierto.
0: Hablando de patos.
1: Sí.
2: Hablando de patos.
0: Eso no te querés, chico, la camisa del águila.
4: Sí, no, perdón.
2: Eran dos personas. Dos personas eran con camisa del aire. Un holandés que un salvadoreño se la había dado. Como que le dijo, mira.
4: Ah, en el mundial.
2: Sí, en el mundial.
1: Sí.
0: Eso lo sabía.
1: Esto fue ayer.
2: Sí, era un holandés que andaba la camisa del águila. Entonces alguien se acercó a preguntarle por qué.
4: ¡Ey, qué nivel!
2: Y le dijo, es que vivo en Estados Unidos, iba a venir a ver a Holanda y tengo un amigo salvadoreño y me prestó esta camisa para que
4: andaba
2: viniera.
4: La Orange. Sí.
2: Eso le dijo, Orange, le dice. Bien, y es como, qué loco. De San Miguel, le dijo, sí, de ahí es mi amigo. Y es como,
0: ah, ahí está.
4: ¡Ey, qué nivel!
1: Marcos
4: qué
1: Rubio, ¿a quién mandaste?
0: Con familiares de Rodrigo Arias, no pusimos de acuerdo.
1: ¿A quién mandaste?
3: El águila representado en el mundial.
0: Así es.
3: Bárbaro.
0: Muy bien, hemos disfrutado de un episodio más entonces del Morning Mundialista. Qué chivo le hemos pasado, nos hemos reído un montón. También, Toby, si nos hace el favor de leer un poco lo que la gente dijo a través de WhatsApp.
1: Con mucho gusto.
0: Porque estuvo prendida de lo que estuvimos hablando.
1: Del WhatsApp de la Láser, el 7784-1670, dicen, con el caso de la selección de Brasil, es muy decepcionante haber visto que el número 9 era el encargado de tirar los tiros de esquina cuando se había visto un 9 como en el cazador del área.
0: Muy bien.
1: También quiero ver por acá, Ancelotti no lo ponía en el Madrid, dice, por eso no salió Endrick. Bueno, por eso salió Endrick del Madrid.
0: Endricky.
1: Toda mi vida, favoritos Países Bajos por Europa y Brasil por América. Desde dos mundiales atrás, mis favoritos Holanda y España, Argentina y Estados Unidos. Quiero ver qué más tenían por acá. Mauricio Adriotes dice, gracias a Dios no nos quitaron el récord los de corazón, sino no nos mencionaron ni en los mundiales.
0: Muy bien, gracias a todos los que han estado pendientes. Será hasta mañana que nos escuchemos a las 8 de la mañana. 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
2: Señoras y señores, hoy juega España. Adiós.
0: Chao.

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3: 10 de la mañana con 6, bueno, ya 7 minutos, 10 con 7. Tobías Corado le saluda acá desde la cabina de 92.9. Iniciamos este turno hasta las 12 del mediodía, como siempre, con buena música. Y ya lo sabe, nuestro WhatsApp está en sintonía también con usted para que se comunique con nosotros, el 7784-1670. Siguen las acciones también en la Copa del Mundo. Ya estamos con la jornada matutina y ya está jugando España contra Cabo Verde, de momento 5 minutos, marcador 0-0. Seguimos con más, esto es Alphaville con Big in Japan.

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1: Esta es La Trinchera Deportiva. 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Estamos en modo mundial y caminamos ya porque vamos a una semana donde vamos a tener partidos más que emocionantes. Pero emocionantes también tuvimos antes los partidos que se desarrollaron durante el fin de semana. Quizá lo más destacado es el empate de Brasil ante Marruecos, confirmando que no es el mismo Brasil, sin demeritar el empate de los marroquíes. Mientras tanto, la goleada de Alemania sobre Curazao, 7-1. La victoria de Australia, que le gana 2-0 a Turquía, llama la atención. Los suecos, que le meten 5-1 a Túnez. Y el empate de Países Bajos y Japón. Hoy tendremos partidos muy interesantes. Un partido de noche es el Irán-Nueva Zelanda. Quizás selecciones que pueden estar al mismo nivel. Mientras, una semana pues llena de partidos. Para mañana martes a la 1:00 p.m. el debut de una de las selecciones entre comillas favoritas, que va a jugar ante una selección que le puede ser peligrosa. Hablamos de Francia contra Senegal. A las 4:00 p.m, Irak-Noruega. Aquí podría, pues, ser un poquito favorito los noruegos, pero cuidadito con Irak, va a ser una selección correlona, fuerte. El debut a las 7:00 p.m, de Argentina contra Argelia. ¿Qué tanto harán frente los argelinos ante la selección de Argentina? Y a las 10:00 p.m, Australia contra Jordania. Son los partidos que se vienen para este martes, porque hemos tenido 3 partidos, uno a las 10:00 a.m, uno a la 1 y otro a las 4, hoy lunes, y tendremos, como decíamos al inicio, el Irán contra Nueva Zelanda. Hay que recordarles que hubo campeonato del mundo en la Fórmula 1, donde Lewis Hamilton regresó. Ya estaba cerquita. Ha ganado su carrera y su primer triunfo como piloto de Ferrari. Ya son 106 victorias. Ya supera a Michael Schumacher. Fernando Alonso provocó un carro de seguridad y por ahí pues aprovechó Hamilton para llegar primero. Segundo, George Russell, Lando Norris. La general, en donde Antonelli sigue siendo líder, 156 puntos, tiene Hamilton 115, Russell 106. Llegamos al final de La Trinchera Deportiva.
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9: 10:25.
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0: 10:31. Y mire, fíjese que qué le estará pasando a España, que yo no lo veo por dónde. No se mira por dónde. Ya vamos a ver de qué le pasa, qué le pasa a España. Bueno, mientras, fíjense que tenemos acá visita en cabina. Me acompaña Milton de Continental Motores, que nos va a platicar. Acá tienen cosas novedosas hoy en día. 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
0: 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Bueno, Milton David, muchísimas gracias por la visita.
1: No, hombre, gracias a ti también por acompañarnos y de igual manera pues abrirnos las puertas.
0: Perfecto, bueno, dígame.
1: Traemos una regalía, ¿verdad?
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0: 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Pues, si usted quiere este bonito obsequio que nos trajeron por acá, recuerde nuestro WhatsApp, el 7784-1670, un audio diciéndonos yo quiero
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0: Yo quiero mi JMC, así de fácil. Bueno, muchísimas gracias, chicos.
1: Bueno, pues.
0: Nosotros continuamos con más música aquí en el 92.9.

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14: Con mucho gusto, son las 10:44.
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3: El ejercicio es un factor clave para mantenerse saludable. Fortalece los huesos, el corazón y los pulmones. Tonifica los músculos, mejora la vitalidad, alivia la depresión y ayuda a conciliar mejor el sueño. Habla con tu médico antes de comenzar un programa de ejercicios si tienes problemas de salud como obesidad, hipertensión o diabetes. Esto ayuda a garantizar que el ejercicio sea seguro y pueda sacarle el mejor provecho.
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3: En los micrófonos de Grupo Radio Estéreo contamos con la presencia de Orquídea Cáceres, gerente de mercadeo de McDonald's El Salvador, quien nos dará más información sobre los ganadores de su segundo sorteo de su promoción pre-FIFA 2026.
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3: Estas fueron las declaraciones de Orquídea Cáceres, gerente de mercadeo de McDonald's El Salvador. 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

La palabra de Dios nos dice hoy, Malaquías 3:10, traed todo el diezmo al alfolí, para que haya alimento en mi casa, y ponedme ahora a prueba en esto, dice el Señor de los ejércitos. No os abriré las ventanas del cielo, y derramaré para vosotros bendición hasta que sobreabunde.

0: Muy buenas tardes para todos. ¿Cómo están? Bienvenidos ya a Cadena Asder. Hoy es 15 de junio y le cuento, es el Día Mundial de la Toma de Conciencia del Abuso y el Maltrato en la Vejez.
1: Así es, y además la historia nos recuerda que en una fecha como hoy, pero del año 1752, el científico Benjamin Franklin demostró que el rayo es electricidad mediante su famoso experimento con una cometa durante una tormenta.
0: Bueno, y ponga mucha atención que hoy están programados 4 partidos para el Mundial 2026. España ya debutó contra Cabo Verde y dentro de pocos minutos se van a enfrentar Bélgica contra Egipto. A las 4 de la tarde se enfrentan Paraguay y Arabia Saudita, mientras que Irán chocará a las 7 de la noche con Nueva Zelanda. Así que estén pendientes, que sigue el Mundial.
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0: Bueno, gracias por estar atento a Cadena ASR. Ya estamos de nuevo después de nuestro editorial. Ponga atención a la pregunta de hoy.
1: ¿Verdadero o falso que existe una estación de radio que transmite en más de 30 idiomas diferentes a nivel global?
0: Bueno, le tenemos la respuesta más adelante.
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0: Lunes es día de nuestra gustada sección de mascotas con Isabel.
1: ¿Qué tanto sacas a que tu perro o tu gatito haga ejercicio?
2: Todos los días, fíjate, aprovecho.
1: Todos los días.
2: La excusa de sacarlo para hacer ejercicio también.
1: Es sumamente importante y justamente de eso. Hoy lunes, Isabel está con nosotros con su cápsula de mascotas.
3: Estoy muy feliz por nuevamente estar con ustedes. Me alegra mucho que estos consejos les estén ayudando a tener un cuidado mejor para sus mascotas. Y quiero comentarles que el ejercicio y la actividad física es fundamental para su bienestar, su cuerpo y su mente.
1: ¿Tienes mascotas, Isabel?
3: Sí, tengo un gatito y un perrito.
1: Muy bien. ¿Cómo se llevan?
3: Bueno, a veces bien y a veces mal. Depende del cariño, porque pelean por mi cariño.
1: Bueno, lo dejamos con Isabel.
4: ¿Tú ya sacaste a pasear a tu peludito hoy? Y es que así como tú necesitas moverte, tu mascota también lo necesita. Y muchísimo. Salir a caminar, correr detrás de una pelota o simplemente jugar unos minutos en casa no es solo diversión, es salud y amor en acción. El ejercicio fortalece sus músculos, mantiene su peso ideal y protege su corazón. Pero eso no es todo. También cuida su mente. Una mascota que se mueve libera energía acumulada, reduce el estrés y evita conductas como morder cosas, ladrar en exceso o estar inquieta. Y seamos sinceros, cuando tu perro mueve la cola feliz en el parque o tu gato corretea con su juguete favorito, esa alegría también se contagia. El movimiento crea momentos, fortalece el vínculo y mejora su calidad de vida. No necesitas horas, solo constancia y ganas de compartir tiempo de calidad. Recuerda, una mascota activa es una mascota sana y feliz. Muchas gracias, Claudia y Francisco. Nos escuchamos en la próxima.
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2: Hoy es lunes y ya está con nosotros nuestra compañera Fátima Castellanos con su sección Historia en Minutos. Adelante, Fátima, ¿qué nos tienes preparado para hoy?
3: Hola, Claudia y Francisco. Así es, la historia nos ha vendido una mentira por siglos. Cuando escuchamos el nombre de Cleopatra, probablemente pensamos en una belleza irresistible, pero su verdadera historia va mucho más allá de un rostro bonito. Cleopatra fue la última reina del antiguo Egipto, y en realidad, las monedas de la época la muestran con facciones comunes y una nariz bastante prominente. Su verdadero superpoder, su cerebro. Era políglota, hablaba más de 7 idiomas, era una estratega política brillante, experta en finanzas y la única de su dinastía que se molestó en aprender el idioma del pueblo que gobernaba. Le tocó liderar en un mundo brutal dominado por hombres y bajo la sombra amenazante del Imperio Romano. Para mantener a salvo la independencia de Egipto, no usó la seducción superficial, sino una fría y calculadora estrategia de alianzas políticas con los hombres más poderosos de la época. Primero, Julio César, y más tarde, Marco Antonio. Pero en el juego de tronos de la antigüedad era implacable. Tras perder una guerra decisiva contra Roma, antes de ver a su reino convertido en una provincia esclava, decidió quitarse la vida.

0: eligiendo su propio final. Más que un mito romántico o un símbolo de belleza, Cleopatra fue una líder feroz que entendió el poder, la política y la influencia como nadie más en su tiempo. Soy Fátima Castellanos y te espero el próximo lunes con más Historia en Minutos. Continuemos con más de Cadena Asder.
1: Gracias, Fátima, por ese recorrido en Historia en Minutos. Nos escuchamos la próxima semana.
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4: Gracias, Claudia. Francisco, amigos oyentes, bienvenidos a la sección Palco Mundialista de Cadena ASDER. Les saluda Kike Orellana y el balón no deja de rodar en el Mundial 2026. Repasamos lo que nos dejó el fin de semana. En el grupo B, Qatar y Suiza empataron 1-1. En el grupo C, Brasil y Marruecos igualaron 1-1, mientras que Escocia venció 1-0 a Haití. En el grupo D, Australia derrotó 2-0 a Turquía. Ya el domingo, Alemania goleó 7-1 a Curazao. Líbano con Venecia marcó el primer gol en la historia de Curazao en una Copa del Mundo. Además, Costa de Marfil superó 1-0 a Ecuador. Y en el grupo F, Países Bajos con Japón empataron 2-2 y Suecia goleó 5-1 a Túnez. La actividad continúa hoy con los grupos G y H. Esto fue Palco Mundialista. Sigue con más aquí en Cadena ASDER.
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3: Con esto finalizamos, pero pasamos de inmediato a la respuesta de la pregunta que hicimos al inicio del programa y fue gracias al patrocinio de Texaco. 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
1: ¿Verdadero o falso que existe una estación de radio que transmite en más de 30 idiomas diferentes a nivel global?
3: Y la respuesta es verdadero. Se trata de Radio Vaticano, que fue fundada en 1931 por el mismísimo Guillermo Marconi, bajo el mandato del Papa Pío IX. Transmite misas, noticias y mensajes pontificios a todo el mundo en 38 idiomas.
1: Con esto nos despedimos. Muchas gracias. Los esperamos mañana martes, siempre a la misma hora, por esta misma estación de radio.

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3: Así es, llegamos en punto, bueno, casi. Siempre un día intentando el en punto. 1:03 ya en Ambrosía Musical. Una nueva semana, una nueva racha. Qué bueno que ya se calmó un poco la lluvia en estas mañanas, como solía suceder la semana pasada. Pero sí, anoche fue increíble. Bueno, pero ¿cómo están? Espero que estén bien. Recuerde que puede comunicarse conmigo a través del WhatsApp 77 84 16 70, y con este sol que hace hay que ponernos ánimos. Derry Holland, Joe Notes, You Make My Dreams Come True.

1:17. Gracias por estarse reportando conmigo al WhatsApp 77 84 16 70. Rafa Molina, hola Nati, siempre estamos esperando tu programa Ambrosía Musical con buenas rolas y comentarios. Gracias por acompañarnos todos los días. Para mí es un placer y también disfrutar de la buena música con ustedes a través del 92.9 Láser Inglés. Igual ya están haciendo sus solicitudes por el WhatsApp, así que recuerde reportarse. Billy Idol con Dancing With Myself.

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10: Con gusto, 1:23 p.m. Superar una adicción no solo es cuestión de voluntad, es cuestión de empatía y apoyo profesional.
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3: A lo largo de sus 22 ediciones y casi 100 años de existencia, el Mundial de Fútbol se ha transformado en un evento sin equivalente en el universo deportivo. Y dentro de esa rica y casi centenaria historia, hay todo tipo de marcas, récords y estadísticas que valen la pena repasar. 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
4: Una máquina de hacer goles. Fue el máximo goleador en la historia de los mundiales. 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Eso sí es tener el arco entre ceja y ceja.
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6: Y seguimos con Ambrosía Musical, iniciando una nueva racha para que usted mantenga los ánimos esta semana. ¡Qué barbaridad! 0-0, imagínense en el partido de hoy. ¿Quién iba a decir, vea, que Cabo Verde iba a estar así contra España? 0-0. Bueno, ¿cómo van con los partidos? ¿Cuál país le han visto con más ganas? Siempre es así, creo que en la primera parte, pero usted dígame su opinión. Igual por ahí ya se reporta Mauricio Larín. Feliz inicio de semana para usted también. Igual Karina ya me hace la solicitud ahí con los Eagles. Ya anotando. Por ahí Luis Ponce me dice, ¿cuántos le dijeron suegro a su papá ayer? Aprovecharon. Vieron la oportunidad y la aprovecharon. Va. Vamos a ver, Boston Guy, ¿qué nos dices?
7: Buenas tardes, Nati, esperando que haya disfrutado de un lindo fin de semana.
6: Gracias.
7: Iniciamos una nueva semana con todas las energías posibles. Juan Carlos Alvarado le saluda. ¿Sería posible que hoy en Ambrosía Musical me complaciera, por favor, con Right Between the Eyes de Watts?
6: Uy, gracias, buenísima, Nati.
7: Siempre deseándole un feliz día a usted y toda su audiencia. Y seguimos en sintonía, por supuesto, de Ambrosía Musical, así como también de la buena programación de Radio Láser en inglés.
6: Gracias, Nati. Gracias, Juan. Vamos.

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1: Y continuamos con el programa, pero antes un enlace telefónico, porque tenemos buenas nuevas, como siempre, este mes. Y tenemos a Luciano Najarro junto a María René Quintanilla de parte de Banco Integral, que nos vienen a comentar un poco de un evento que van a tener próximamente. ¿Qué tal? ¿Cómo están?
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1: 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Un gusto.
2: Muchas gracias.
3: Sí, feliz tarde.
1: Gracias igualmente. Y nosotros continuamos con más música. The Human League con Heart Like a Wheel.

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9: Con gusto, 1:45.
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2: Saludos ahí para Leónidas Rosales, que ya está reportándose. Me dice, magnífica Pandora Musical como ya es la norma. ¡Ay!
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2: Saludos ahí para Leónidas Rosales, que ya está reportándose.

me dice Ecuador injusto, pero mucha energía, pues esto recién inicia. Así que ahí está su opinión. ¿Cómo se tiene? Siddhartha, ¿ve? Dígame su nombre desde San Miguel. Bárbaro. Igual Margarita Díaz, ya pendiente del programa. José, desde Los Ángeles, feliz inicio de semana y saludos cordiales. Vamos con la petición de Karina. Esto es Las Águilas con Heartache Tonight.

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3: 2:11 p.m. y ya creo que ya casi va a llover. No sé por qué, pero aquí ya en la calle Colonia Roma se puso nublado. Coménteme cómo está su zona. Alex Ventura, ¿qué nos dices?
4: Buenas tardes, señorita Nati. Buenas tardes. Por aquí saludándola desde San Miguel.
3: Gracias.
4: Un poco gris del cielo.
3: ¿Verdad?
4: Entre despejado y nublado. Esa música es de una comercial aquí que tiene un sonido.
3: No se preocupe.
4: Bueno, aquí disfrutando de su presencia y su programación. Gracias.
3: No, gracias a usted, Alex, por estarme escuchando y también ahí a todos quienes a veces no comentan, pero yo sé que me están escuchando. Vamos a seguir con más de la buena música. Tengo rato de no poner la que me encanta. Come on, Eileen. El One Hit Wonder. Dexys Midnight Runners.

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8: 12 de la tarde con 24, por ahí. Hey, gracias Francisco Guzmán, que me pasó a saludar aquí en la radio porque venía a retirar un premio. Si usted también en algún momento quiere saludarme, no, hombre, yo agradecida de conocerlos en persona. Pero ven a buena onda, Francisco, gracias. Igual por ahí me reporta Eunice, Leunice le han puesto aquí. Me mandó fotos y me dice, no se decide el clima. Desde Antiguo Cuscatlán, Bárbara. Miren, de verdad que el clima se pone oscuro, se aclara, se pone oscuro, se aclara. No, hombre, qué barbaridad. Aníbal Alvarado me dice, siempre en la buena sintonía de Ambrosía. Hasta en rima me salió. Buenísimo, lo vamos a ocupar. Para la dosis diaria de energía ya me solicita una canción. Jones Turco dice, aunque les fue mal en su partido de fútbol contra Australia, pero Rod Stewart no tiene la culpa. Pues sí, no tiene la culpa. Y por cierto, se les vio apoyar a la selección de Escocia contra Haití. No, si ha estado cosa seria estos partidos. Por aquí se reportan también.
9: Hola Nati, muy buenas tardes.
8: Hola, hola.
9: Aquí reportándome desde Sonsonate, Álvaro Romero les saluda. Me gusta escucharla, Nati. Pues ya
8: igualmente, Álvaro.
9: Bueno, escucharla. Pues, nosotros siempre aquí en sintonía de la mejor radio de todo El Salvador.
8: Con todo, hombre.
9: Gracias por estar
8: tirándonos
9: ahí, Nati.
8: Flores.
9: Pues necesito, si me hace el favor, quisiera escuchar una canción de All Stewards. Time Passengers.
8: Ah, no sé si me la, esa es bien bonita.
9: Y, pues de antemano agradecerle. Que pase una linda tarde, Nati, y un feliz inicio de semana.
8: Igualmente usted, Álvaro. Miren, yo solo les digo una cosa. La verdad que no, quienes estén mal en estos momentos, de digamos, de ánimo o de la situación que estén viviendo, ay, que la vida es tan, en un abrir y cerrar de ojos, estamos y al día siguiente ya no. Así que, como dice Old Stewart, time passages. Vivan el día, no se complique, lo mejor que pueda, con una sonrisa. Momentos reflexivos de Nati.

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1: Bienvenidos a La Trinchera Deportiva, es gracias a Leche Ira 26, sabrosa, nutritiva y muy salvadoreña como vos. Estamos en el Mundial de la FIFA 2026. Hemos visto ya a las selecciones de 6 grupos, de los grupos A, B, C, D, E, F. Hoy y en esta semana se vienen los demás grupos, grupo G, H, I, J, K, L. Vamos a ver si no llegamos al abecedario como la FIFA. Son 48, decían para el 2030, quieren 64. Vamos a ver qué pasa. Bien, tenemos partidos interesantes y emocionantes. El debut de Argentina esta noche contra Argelia a las 7 de la noche. El campeón defensor y Australia contra Jordania a las 10 de la noche. El miércoles va a debutar otra de las selecciones que tienen el mote de favoritas. Portugal contra la República Democrática del Congo. Aparentemente fácil. A ver cómo responde Congo ante una selección portuguesa con Cristiano Ronaldo y con jugadores de mucha experiencia. En el caso de Inglaterra, va a jugar este miércoles a las 2 de la tarde contra Croacia. Choque cerrado. Tanto los ingleses como los croatas tienen su clase, tienen su buen fútbol y vamos a ver cómo le va. A las 5 de la tarde de este miércoles debuta una selección centroamericana y esperamos que le vaya muy bien. Panamá enfrenta a Ghana, una selección africana de Ghana, rápida, fuerte, pero Panamá tiene lo propio, tiene lo suyo. Y esperamos, primero Dios, que los panameños hagan un gran mundial y vamos a esperar que le hagan un buen partido a Ghana. Y a las 8 de la noche, este miércoles, Uzbekistán-Colombia. El debut de Colombia, no ha sido bueno el debut de Paraguay, no ha sido bueno el debut de Ecuador. Y vamos a ver, Colombia tiene que tener mucho cuidado con esta selección de Uzbekistán. De ahí tendremos partidos emocionantes para una semana donde cada día vamos a tener partidos, 4 partidos de selecciones. Así es que pendientes. Y los Knicks de Nueva York celebran su título después de 53 años, merecidamente. Le ganaron la serie 4-1 a los Spurs, que eran, entre comillas, favoritos. Campeones después de 53 años. Y MVP, Jalen Brunson. Y para el otro año, los Knicks no son favoritos en las apuestas. Primero son los San Antonio Spurs, después el Thunder de Oklahoma, tercero los Celtics y en cuarto lugar el equipo de los Knicks. Llegamos al final de La Trinchera Deportiva.
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6: Bueno, y por ahí Ale me solicitaba música de Oliver Tree. Lastimosamente no tengo algo a la mano, pero sí mencionar que ha sido la noticia del momento y en redes sociales usted también puede verlo, incluso si sus hijos, nietos comentan de la situación. Ha sido un impacto para, digamos, en dos ámbitos. La música, este personaje, este artista Oliver Tree, estadounidense, que de hecho andaba de gira, su primera gira mundial en México y después estuvo en Brasil, y ahí fue la catástrofe que chocaron, ¿verdad?, con otro helicóptero, andaban grabando material junto a un productor y también un famoso youtuber en su momento, y Gatsby, que de hecho 23 años tenía el muchacho argentino. Ay, no. Y el otro 32. Así que nada, ha sido la noticia un tanto eufórica, sí, triste también, por el mismo hecho de que ha sido repentino y cómo la vida cambia de un día para otro, de lo que les mencionaba. Así que en algún momento ahí vamos a hacerle el respectivo homenaje. Pero gracias por estarnos escuchando, Ale. Igual por ahí nos comentaba, a ver, Gerardo Antonio ya reportándose. Les saludo y gracias por el lindo programa. Igual, Santa María, Francisco, a ver si hoy sí. Gordon Lightfoot con If You Could Read My Mind.

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4: Con gusto, 2:43 p.m.
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4: Así es, la dosis diaria de energía ya llega para ustedes este lunes 15 de junio. Para seguir con la tarde y esos ánimos de lunes que yo sé que cuesta comenzar, pero vamos con todo. Y la canción que solicitaban por ahí, los jóvenes turcos.

0: año y sí, ya casi terminamos Ambrosía Musical. Sin antes avisarles desde ya que se viene una fiesta y una noche inolvidable, porque regresa Disco Inferno Volumen 2 y es en La Dalia, Club La Dalia. ¿Cómo estás, Roberto Rivas? Te digo de Tocadiscos, ¿verdad?
1: Claro.
0: Obviamente.
1: Hola.
0: ¿Qué tal? ¿Cómo estás?
1: Hola, ¿qué tal? ¿Cómo estás, Nati? ¿Qué tal? Buenas tardes.
0: Todo bien. Hoy es raro atenderte como... bueno, entrevistarte, ¿verdad? Porque siempre estás pendiente del programa. Pero me alegra que tú seas el organizador de este volumen 2 y también pues contarle a mi audiencia qué es lo que se va a realizar ese día y en ese evento.
1: Ok. Bueno, gracias, Nati, por el espacio, a ti y a Radio Láser. Y bueno, tal como lo mencionas, este próximo sábado 20 de junio llega la segunda edición de esta fiesta que hemos bautizado con el nombre de Disco Inferno, tomando referencia a uno de los grandes éxitos de la música disco de los finales de los 70. Y justo eso es esta segunda edición es una continuación de esta fiesta que hicimos a inicio de año, donde invitamos a DJs que utilizan diferentes formatos. En este caso va a estar Rodrigo Rorro Sandoval, de la radio.
0: Sí.
1: Que es un en forma digital, pero tenemos otros DJ que utilizan formatos analógicos, específicamente discos de vinilo. Y es eso, es una fiesta donde ponemos a bailar a todos los asistentes con lo mejor de los éxitos de la música disco de finales de los 70, y también hacemos unos bloques de hits de música de los 80. Así que eso es básicamente Disco Inferno, y en esta ocasión lo vamos a realizar en Club La Dalia, en el centro de San Salvador, el sábado 20 de junio a partir de las 9 de la música de los 80. Así que eso es básicamente Disco Inferno, y en esta ocasión lo vamos a realizar en Club La Dalia,

0: Chumpe, te digo, es que me cuesta decirte chumpe, como todos te dicen, ¿verdad? Yo, pero sí, vamos a estar ahí con otros DJ más y también DJ Rorro, como siempre, ahí, la buena música en formato digital. Pero a las 9 de la noche, ¿cuánto va a costar la entrada? Para que ya vayan apartando el dinerito o también el día del evento.
1: Claro, como mencionábamos, es este sábado 20 de junio a partir de las 9 de la noche en Club La Dalia, y la preventa es de $6, ya está disponible en Smart Ticket. Y bueno, o sea, la recomendación es que compren en preventa, porque el lugar tampoco es que sea tan grande. Y regularmente hacemos sold out ya un par de días previo al evento, pero siempre dejamos un par de boletos para la gente que quiera llegar por ahí. Entonces, el sábado 20 de junio, tal también como mencionabas, vamos a tenerte ahí en el opening. Va a estar Nati pinchando discos de vinilo, de éxitos de los finales de los 70 y música ochentera, supongo que vas a elegir por ahí. Así
0: sí,
1: que no se pierdan la oportunidad de ver a Nati en su faceta de DJ selectora.
0: Ahí, y, ya en vivo, en directo.
1: Ajá, y este, y bueno, tenemos la participación de un DJ histórico de las conocidas como las disco móviles de los 80 y 90, que es DJ Arnold, que es como decía anteriormente, un super DJ que ha sido histórico en muchas fiestas de todo el país, y que también pincha desde sus inicios con discos de vinilo. Así que vamos a estar con Nati, con DJ Arnold, con Rorro Sandoval, y por parte de Tocadisco voy a ir yo. Así que vamos a tener unas buenas selecciones de música para que todos puedan bailar y ponerse en todo ese mood de finales de los 70s y 80s. Que los invitamos, es sábado 20, Club La Dalia, en el centro de San Salvador, desde las 9 de la noche, y los boletos en Smart Ticket. Pueden ahí checar el Instagram de Club La Dalia o de cualquiera de nosotros, Tocadisco, pues.
0: Perfecto. Bueno, entonces ahí está la invitación oficial para que usted no se pierda de desempolvar ese outfit bien disquero, le vamos a poner. Y también que...
1: Saturday Night Fever.
0: Ajá, bien tipo Saturday Night Fever. Ey, pero vamos a tener de las mejores. Yo ya tengo ahí una apartada siempre, esa me encanta poner, porque sí hace bailar a la gente. Así que vamos a ponerle ya la temática para que se vayan preparando. Vayan con familia, con amigos, que esa noche no vamos a parar hasta que el cuerpo aguante, ¿verdad? Chumpe.
1: Vale.
0: Perfecto.
1: Saben, ahí les esperamos y espérense todo un gran fiestón, ¿verdad? Así que ahí está la invitación, y estén pendientes también de Radio Láser, que creo que a finales de semana vamos a tener ahí una sorpresa, un par de entraditas, así que ahí vamos bueno, Nati ahí les va a dar la información ya cuando se acerque el día.
0: Excelente.
1: Y muchas gracias, Radio Láser, por el espacio.
0: No, gracias a ti, Chompe, de verdad, gracias por la oportunidad y por la información que le has dado a mi audiencia. Vamos entonces a amenizar esta entrevista con el evento Earth, Wind & Fire con Boogie Wonderland. No puede faltar esa canción.

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6: Con gusto, 3 de la tarde con 4.
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10: 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Y seguimos con más de la programación de Láser Inglés 92.9, 3 de la tarde con 27. Y un día como hoy, pero en 2005, aparecía Coldplay, lanzando el álbum X and Y, y que alcanzó el puesto número uno directito en las listas de álbumes de Estados Unidos, tras haber debutado ya en el puesto número uno en el Reino Unido. La última vez que, de hecho, un artista británico logró ese número uno simultáneo fue los Beatles, con el recopilatorio de éxitos 1 en el 2000. Y este álbum en específico es uno de los más odiados del grupo, así como lo escucha. Gran parte de canciones que estaban planeadas para este álbum las desecharon porque no se sentían satisfechos con lo que habían grabado. De hecho, es el álbum más vendido del mundo en 2005, vendió más de 8 millones de copias durante el primer año de lanzamiento y uno de los mayores éxitos de la banda. En él incluyen canciones como Fix You y también la que va a sonar ahorita. La temática, o por lo menos lo que representa este álbum, es variables desconocidas, X and Y. Esto en matemáticas, como simbolizando preguntas sobre la vida, el amor, el destino. Y la portada sí se basa en un código real. El código Murray, conocido como código telegráfico Baudot Murray o ITA 2, que es un sistema de codificación binaria que fue utilizado en la telegrafía histórica. Y en el contexto, como se lee ahí en la portada, es X, 9 y 6. Spirit Sound. Otro de los temas incluidos en X and Y.

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6: Con gusto, 3:58 p.m.
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Hola amigos, qué bueno que ustedes están allí y nosotros estamos aquí en una nueva edición de Tenemos que hablar con humildad y sin alarde. Aquí venimos a darle lo que espera cada tarde. Bienvenidos todos a un nuevo programa de Tenemos que hablar, con el placer de siempre reencontrándonos en este espacio para hablar y escuchar, ¿verdad? Escuchar cosas interesantes y sobre todo buena música. Empezamos con la frase del día, ¿les parece? La frase del día de hoy que nos dice: no hay nada más poderoso en el mundo que una idea cuyo tiempo ha llegado. ¿Qué tal esta frase, eh? Pertenece al escritor francés Victor Hugo, de quien vamos a hablar después del tema musical.

No hay nada más poderoso en el mundo que una idea cuyo tiempo ha llegado. Como bien dijimos, la frase pertenece a Víctor Hugo, o como dicen los franceses, Víctor Hugo. Él fue un muy famoso poeta, dramaturgo y novelista romántico francés, considerado como uno de los más importantes en esa lengua. También fue un político e intelectual comprometido, con gran influencia en los debates del siglo XIX. Hugo nació en Besançon el 26 de febrero del año 1802 en París, falleciendo el 22 de mayo de 1885 en la misma ciudad. Y ahora vamos con el momento poético en Tenemos que hablar. Vamos a tener esta semana a un poeta, quizás el más grande poeta portugués. Hablamos de Fernando Pessoa. Un famoso poeta, escritor, crítico literario, dramaturgo, ensayista, traductor, editor y filósofo. Ha sido descrito como una de las figuras literarias más importantes del siglo XX y uno de los grandes poetas en lengua portuguesa. También escribió y tradujo en inglés y en francés varios libros. Pessoa nació en Lisboa, la capital de Portugal, el 13 de junio de 1888, muriendo en esa misma ciudad el 30 de noviembre de 1935. Vamos a escuchar de él el poema titulado Como si cada beso. Como si cada beso fuera de despedida, Chloe mía, besémonos amando. Tal vez ya nos toque en el hombro la mano que llama a la barca que no viene sino vacía y que en el mismo haz ata lo que fuimos mutuamente y la ajena suma universal que fue la vida.

Vamos con el pregunto, digo y respondo cuál es cuál de lo que nombro. ¿Cuál es la capital del país soberano más plano y con menor altitud promedio del mundo? A, Ámsterdam, en los Países Bajos. B, Malé, en las Maldivas. C, Tuvalu, en Funafuti. O D, Suva, en las Islas Fiji. ¿Cuál de estas ciudades o capital de países es la más plana y con menor altitud promedio del mundo? Lo vamos a saber después de los datos curiosos, el Daku Daku, que nos trae la historia de los niños de Lídice. Es una de las historias más tristes de la Segunda Guerra Mundial. En un rincón tranquilo de la República Checa, lejos del bullicio de Praga, se encuentra un monumento desgarrador. Son 82 estatuas de bronce de tamaño real, 42 niñas y 40 niños. Permanecen inmóviles sobre la hierba mirando hacia el horizonte. Algunos parecen buscar a sus padres, otros se apoyan en sus compañeros. Ninguno sonríe. No son figuras simbólicas. Cada rostro fue modelado a partir de fotografías reales de los niños de Lídice. La historia comenzó el 10 de junio de 1942 como represalia por el atentado contra el alto oficial nazi Reinhard Heydrich. ¿Qué hicieron los nazis por esto? Bueno, arrasaron por completo el pequeño pueblo de Lídice. Los hombres fueron fusilados, las mujeres deportadas a campos de concentración y los niños separados de sus familias. De los niños de Lídice, 82 fueron asesinados en el campo de exterminio de Chelmó. Solo 17 sobrevivieron a la guerra. Décadas después, la escultora checa Mari Ustilová decidió dedicar su vida a devolverles un rostro y un lugar en la memoria. Trabajó casi 20 años estudiando fotografías, edades y rasgos de cada uno de ellos para que ninguna figura fuera igual a la otra. Terminó los modelos en yeso en 1989, pero falleció antes de ver la obra concluida. Gracias al esfuerzo de su esposo y a miles de donaciones, las esculturas fueron instalándose poco a poco hasta completarse en el año 2000. ¿Qué tal esta historia, eh? Si anda por allá en República Checa, no deje de visitarlo. Bueno, estos fueron los datos curiosos, el Daku Daku de Tenemos que Hablar, que continúa con la respuesta de la sección ¿cuál es cuál? Pues la ciudad capital que es más plana del mundo es la ciudad de Malé, que es la capital de las Maldivas. La República de Maldivas es un país con el terreno más bajo de todo el planeta, con una altitud media de apenas 1.5 metros sobre el nivel del mar, imagínese. La capital de Maldivas, que es Malé, es una isla densamente poblada que concentra los poderes políticos y económicos de la nación archipiélaga. Muy bien, vamos con música, música como te gusta, imposible de olvidar.

Esto fue música como te gusta, imposible de olvidar. Esperamos que les haya gustado el chamullo que estuvo repiola el día de hoy. Empezamos la semana con todo, ¿qué les parece? Junio va por la mitad, damas y caballeros, y el año también, casi casi. Los esperamos el día de mañana a las 4 de la tarde aquí por Radio Láser Inglés. Y nos despedimos, como siempre, con nuestro tradicional A Otra Cosa, Mariposa. Hasta cada momento.

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5: 4:28.
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8: Con gusto, son las 5:03.
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10: Con gusto, son las 5:58.
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